0: cuéntame una historia.
1: Otro ratito, que ahora tengo mucho trabajo.
0: Porfa, una nada más.
1: Bueno, pero solo una. Había una vez...

El mes de julio de 1973 había llegado. Sobre las azules montañas situadas al oriente de Bogotá, el sol dejaba ver sus primeros rayos, que acariciaban los bosques de abetos y eucaliptos y más tarde harían sonreír las flores. La noche había sido helada, pero el cielo limpio y claro prometía un día de sol como pocos, sobre la capital colombiana. Los muchachos se mostraban gozosos, pues al fin tendrían un bonito día para jugar al aire libre. La gran alfombra verde de la sabana de Bogotá parecía estar salpicada de diamantes que el rocío había dispersado sobre ella. Hasta los ancianos planeaban aprovechar ese hermoso día de sol, de los que hay tan pocos, en las alturas de los Andes, para salir a pasear por los parques y avenidas llevando a sus mascotas. La arquitectura moderna había venido cambiando la imagen de la ciudad y ahora se veían amplias avenidas y elevados edificios que hacían contraste con la clásica arquitectura colonial de los antiguos barrios. Sobre la arteria más concurrida del centro de Bogotá, la Compañía Nacional de Aviación, Avianca, había levantado un suntuoso edificio cuya torre era de 45 pisos y se habían convertido en el centro atractivo del comercio internacional de Colombia. Nadie jamás habría pensado que el gigante, como era llamado ese edificio, fuese en aquella mañana el escenario de una de las mayores tragedias de las últimas décadas. Las numerosas oficinas apenas comenzaban sus labores cuando de pronto un oficinista dio la alarma. ¡Fuego! ¡Fuego en el piso 13! Era tan solo una pequeña columna de fuego que salía por el techo. El personal de mantenimiento del edificio accionó con un dispositivo contra incendios y luego con otro, pero inexplicablemente todos fallaron. A los pocos minutos de iniciarse la tragedia, la radio anunció: ¡Fuego! ¡Hay fuego en la torre de Bianca! Los expertos confían en que podrán controlarlo en pocos minutos. Pero no fue así. La situación continuó agravándose y se cerró el tránsito por esa calle para dar vía libre a los coches de bomberos, ambulancias y patrullas de la policía que desfilaban rápidamente con el fin de prestar auxilio. Lo que inicialmente había sido un simple humo se había convertido en un verdadero incendio. Mientras tanto, centenares de personas se apretujaban dentro de los ascensores a fin de poder salir a la calle. Algunos lograron escapar, pero otros, cuyo número se desconocía, no pudieron hacerlo. Ahora surgía otro problema. Los bomberos de Bogotá no contaban con equipos adecuados para operar en edificios tan altos. Solo podían lanzar enormes chorros de agua desde el último peldaño de sus escaleras y operar en los pisos inferiores. Pero eso no era suficiente para apagar el fuego. Al cabo de una ardua lucha, cuando los bomberos observaron cómo empezaba a salir humo por las ventanas de otros pisos más elevados, se dieron cuenta de su incapacidad para dominar el fuego. Desde ese momento, comprendieron que no podían controlar el avance de las llamas. Habían fracasado en su intento. La radio hizo un llamado general en procura de auxilio. Aun las transmisiones comerciales de la televisión suspendieron sus programas acostumbrados para llevar a todo el país las noticias aterradoras de lo que estaba sucediendo con el coloso de la calle Séptima. Las personas atrapadas en la torre se habían refugiado en los últimos pisos del edificio. Ya era casi el mediodía y el fuego seguía avanzando a los otros pisos. Solamente quedaba un recurso: combatir el incendio por vía aérea. La llamada de socorro llegó por radio a la empresa de helicópteros colombianos Helicol. Los aviadores se miraron unos a otros, como preguntándose qué debían hacer.
siendo que tenían que volar a baja altura, nadie quería correr el riesgo de volar, rasando las torres de otros edificios, y menos la del edificio en llamas. Pero había que tomar una decisión. No había tiempo que perder. De repente, un hombre valiente y experto piloto corrió para subir a su helicóptero en tanto que decía: «Dios mío, ayúdame». Ese hombre era el capitán Alberto Guingüe. El fuego seguía aumentando y dentro de la torre en llamas se encontraban 400 personas que corrían el riesgo de perder la vida, pues las llamas pronto los alcanzarían. La angustia aumentaba con cada instante que transcurría y una muchedumbre de espectadores que se había congregado en el Parque Santander hacía señales a los angustiados ocupantes del edificio incendiado para que subieran a la terraza con el fin de que se los pudiera rescatar. La policía improvisó unos enormes carteles que decían: «Suban, suban a la terraza, suban por favor, y allí les salvarán». De pronto apareció el helicóptero guiado por el capitán Alberto. Este miró las llamas que rodeaban la cintura del gigantesco edificio Avianca. El humo se arremolinaba en furiosas espirales producidas por el calor y el viento huracanado. Era casi un suicidio conducir la nave hacia el vértice de ese torbellino. Pero el fuego ya alcanzaba el piso 32 y esa era la única forma de salvar a aquella multitud a la que desesperación había congregado en la terraza. De pronto, el helicóptero se posó sobre el edificio y logró sacar 20 personas. Al conocerse la noticia, otros aviadores se sumaron al rescate. Los sobrevivientes eran depositados en pocas calles en la Plaza Bolívar. Solamente faltaban 12 personas. El fuego llegaba al piso 39. El último vuelo al lugar del siniestro lo realizó el capitán Alberto, él solo. Unos minutos más tarde, se acabaría de consumir el edificio. Ese día, el capitán se jugó la vida, pero salvó la de 400 personas en las condiciones más adversas de calor, humo y riesgo. Las noticias hicieron circular su nombre por todo el mundo. El rescate llegó del cielo, en las manos de este valeroso aviador colombiano. Y entre las muchas distinciones recibidas, obtuvo la de ser el primer latinoamericano condecorado por acto heroico por la Fundación Internacional de Seguridad Aérea, con sede en Arlington, Estados Unidos. Y las personas que fueron rescatadas aquella trágica mañana habrán de recordar, a lo largo de toda su existencia, que le deben la vida al capitán Guingüe.

Y así también, cuando los niños y niñas de todo el mundo estemos un día redimidos en el cielo, habremos de recordar que un día también este mundo estuvo perdido y nosotros condenados a morir. Pero el capitán, el gran capitán, Cristo Jesús, a costa de su propia vida, bajó del cielo a rescatarnos.

0: más. ¿Os ha gustado?
1: Sí, mucho. ¿Sabes más historias?
0: Sí, muchas más. Mañana, si os portáis bien, os contaré otra, ¿vale?

Hola amigos, ¿qué tal te ha ido la semana? Bien, me alegro. Te voy a pedir algo que hagas. Siéntate, mécete y piensa.

El famoso Louis Pasteur estaba cierta mañana, con sus manos puestas sobre su mesa de estudio, con sus dedos juntos en forma de pantalla y su cabeza inclinada a pocos centímetros de la mesa, hasta que por fin levantó su cabeza y, separando las manos, apareció un pequeño microscopio. Un estudiante que había estado observándole tan quieto durante largo rato dijo: «Pensaba, doctor Pasteur, que estaba usted orando». «Así es», respondió el científico levantando su microscopio. «Estaba diciendo a Dios cosas muy lindas, aunque no tanto como las que estaba diciéndome a mí por medio de sus obras». Si nos detuviéramos a pensar, siempre agradeceríamos. Tal día como ayer, entró la primavera. Yo diría la explosión de la naturaleza, la resurrección de la vida, es la demostración de amor de Dios. Dios en cada momento nos recuerda su amor y que todo ser humano necesita de ese amor. El amor jamás se desperdicia, no importa quién se entrega, siempre retorna con creces. El amor en la familia es creación de cada día. El amor no es algo concluso, acabado. Es creación de cada día. Se nutre del mutuo respeto, de la comprensión y total dedicación. Crece con la ternura acariciante, se consolida con la convivencia compartida en las horas de dicha y en las de sufrimiento, con la comunión de ideales e intereses. Se demuestra con los pequeños detalles, si algo se puede llamar pequeño cuando el amor es grande. Se descubre en la expresión de alegría de nuestro rostro cuando, tras una ausencia obligada, nos vemos de nuevo y un fuerte y prolongado abrazo sin palabras expresa: «Te amo, cuánto te necesitaba». También el matrimonio es una planta muy delicada, sobrevive solamente a la sombra del amor. El orgullo la debilita, la rutina la marchita, el egoísmo la seca. El trato amoroso la abona, el perdón de los agravios la riega, el cariño incondicional lo robustece y hace florecer en los hijos.

Recordemos, queridos amigos, unos pensamientos que tengo aquí que quisiera que no olvidáramos. El universo sin sol es como la vida sin amor. El agua es la vida, el amor es agua viva.

Piensa, querido amigo, siéntate, mécete y piensa. Querido amigo, hasta la próxima semana. Os espero. Sed muy felices.

Decía Aristóteles que la inteligencia no reside solo en el conocimiento, sino también y sobre todo en la habilidad de aplicar los conocimientos a la práctica. Washington Irving escribió algo parecido: las mentes superiores tienen propósitos, las otras solo tienen deseos. Y es que tener propósitos y metas es mucho más que tener solo buenas intenciones. Los deseos suelen ser vagos, mientras que los propósitos tienen un plan de acción definido y pueden ser tan definidos que casi parecen realidades, por mucho que les falte para concretarse. Los buenos educadores y las buenas escuelas tienen claros objetivos. Por eso, más allá del programa oficial de estudios, más allá de lo profesional, más allá de la inserción laboral, se proponen incorporar en el currículo escolar los valores esenciales para la edificación del carácter y para el desarrollo armonioso de todas las facultades de la persona. Cuando las escuelas creyentes sucumben a la integración, aunque sea solo parcial, de patrones, personal y métodos seculares, pensando equivocadamente que de ese modo son más abiertas, más modernas y por lo tanto más atrayentes para el gran público, corren el riesgo de perder su identidad. La calidad de un centro educativo cristiano radica en su capacidad de alcanzar sus objetivos específicos morales y espirituales a la vez que los académicos. Por eso, el diseño curricular cristiano tendrá en cuenta que los valores tienen un nivel de importancia en el programa educativo no menor que los conceptos y los procedimientos, puesto que ayudan, en igual medida que ellos o más, a adquirir las competencias deseadas en los objetivos generales. Los contenidos en valores, por lo tanto, tienen que ser programados y evaluados de forma planificada a lo largo de todo el proceso educativo. Los valores necesitan ser incluidos en los bloques de contenidos didácticos de todas las materias y áreas de enseñanza, así como en todas las etapas y niveles de la educación. Por otro lado, hay al menos 5 áreas en las que la educación cristiana debería destacar, y eso tendría que quedar claro y reflejado en el currículo de sus programas. Primero, en el equipo docente y en su escala de valores. Segundo, en enseñar a los alumnos que son miembros de 3 familias simultáneas y compatibles: la propia familia, la familia escolar y la familia de Dios, todavía en construcción. En tercer lugar, en la búsqueda de la excelencia, es decir, en la calidad de los programas, había que poner un énfasis especial. Cuarto, también en la disciplina redentora, que pretende ayudar y restaurar al alumno y no solo sancionar. Y quinto, en el ambiente cristiano de paz y alegría que este programa debería fomentar. No tengamos temor por el futuro. Como dice la autora Elena White en su libro La Educación, que hemos citado otras veces, la escuela cristiana triunfará por la gracia de Dios. No tengamos complejos de ser diferentes en el modo de educar y de vivir, porque el mundo está cansado de las panaceas humanas y necesita ver en nosotros a ciudadanos diferentes de una tierra mejor. Es obvio que incorporar un programa de educación en valores en el currículo de la escuela requiere una seria reflexión y una cuidadosa planificación. Para que tal proyecto sea operativo, conviene que no se vea como una idea personal de alguien, sino que sea compartido por todo un equipo. Por otro lado, hay muchos procedimientos didácticos adecuados para incluir valores en la formación académica general. La experiencia muestra que el desafío de incluir contenidos morales y religiosos en los programas se realiza mejor a través de una metodología interdisciplinaria, la de los ejes transversales. El elenco de temas es inagotable y adaptable a las diversas circunstancias del lugar y del momento. Ejemplos clásicos de temáticas construidas sobre valores son ya los proyectos de Educación para la Paz, Educación para la Salud, Educación Ambiental, Educación para la Tolerancia, etcétera, y muchos otros. Todos ellos permiten integrar fácilmente y de modo natural la dimensión social, humanitaria y moral en una temática decididamente cultural. Por último, es importante destacar que entre todos los valores hay uno que como escuela cristiana es básico: la integración de la fe en el aprendizaje. Más allá de cualquier valor, el más importante, el trascendente, del que parten todos los demás, es sin duda la fe, es decir, la relación personal del alumno con Dios. Pero de eso hablaremos en el próximo programa del valor de los valores.

Érase una vez. Érase una vez un cuento leído con cariño. Érase una vez un cuento del que podíamos extraer interesantes lecciones para nuestra vida. Érase una vez.

se llevaron una sorpresa. Era un frío día de la primera parte de diciembre de 1948, cuando un grupo de muchachos de la ciudad de Hamburgo, Alemania, se dirigió a la parte más dañada de esa ciudad para averiguar la situación en ese barrio llamado Billstadt. Las bombas que cayeron durante la terrible Segunda Guerra Mundial habían destruido todas las casas de dicho suburbio, de manera que esa parte de la ciudad se conocía como parte del territorio muerto. Con el tiempo, algunos hombres valientes habían regresado para ver si podían edificar nuevamente sus casas. Pero siempre se habían ido muy tristes, porque parecía imposible vivir entre tanta ruina. Le recordaban demasiado las penurias que habían tenido que pasar. Nuestros cinco muchachos querían ser héroes, así que fueron trepando los montones de ladrillos y escombros y hasta entraron en los sótanos de algunas de las casas derribadas. ¡Qué aspecto tan triste tenía todo y qué olores espantosos salían de aquel barrio muerto! Los cinco estaban asustados por el espectáculo. De repente, Carlos, el mayor, exclamó: ¡Miren! ¡Ahí hay un gato! Vieron, efectivamente, un gran gato negro que los miraba con sus grandes ojos verdes, sentado sobre un gran trozo de cemento que parecía una roca. Maulló con fuerza y, levantando la cola, corrió a un costado de la roca y desapareció. Eduardo fue el primero que habló y dijo: «Venga, vamos a ver dónde fue. Tal vez descubramos a quién pertenece». De modo que los cinco muchachos fueron cruzando por encima de las piedras y los escombros persiguiendo a aquel gato. Casi habían llegado a la roca cuando, para gran sorpresa suya, se presentó un anciano vestido de andrajos y con un garrote en la mano. «¿Para qué vienen aquí?», preguntó. «Los voy a castigar a todos ustedes si vienen a molestarme». Enrique, el más valiente de los muchachos, se dirigió a él y le contestó: «Disculpe, no sabíamos que usted vivía en este lugar. ¿Está usted solo? ¿Es suyo este gato negro?». «Sí, es mío, y no le hagáis daño. Es todo lo que me queda después de los destrozos de la guerra». «¿Y quién le cuida a usted aquí?», preguntó Luis. «¿No debe poder ir de compras a la ciudad?». «Yo me las arreglo solo», contestó el anciano. «Nadie necesita cuidarme». Miró a los muchachos con ojos penetrantes y después de un rato dijo: «Ustedes parecen ser muchachos buenos. Vengan, les mostraré cómo vivo aquí». Unas cuantas escaleras medio rotas les permitieron bajar a una cocinita donde había apenas espacio para el anciano y sus cinco visitantes. En el centro había una mesa de tamaño regular con una silla a cada lado, y junto a la pared de la derecha, cerca de una ventanita, había una cama con un cobertor de plumas. En un armario había algunos platos, una taza y un platito. Sobre un estante de la pared había pan y algunos otros comestibles. En el rincón de la izquierda había un horno de piedra sobre el cual había algunas ollas. Varios clavos y ganchos hundidos en la pared servían al anciano de ropero. «Siéntense», dijo a sus visitantes, y luego añadió: «Sí, es todo lo que poseo desde que murieron mi esposa y mis hijos. Voy a la ciudad dos o tres veces por mes para conseguir mi indemnización del Estado y comprar lo que necesito. Luego vuelvo tan rápidamente como puedo para cuidar a mi gatito. Es mi único compañero. En invierno lo pasamos mal, porque no es siempre fácil encontrar bastante leña para calentar la habitación. Pero en el verano todo va bien y encontramos por los alrededores muchas cosas que nos resultan útiles. De esa manera vamos tirando bastante bien. Nos hacemos compañía el uno al otro». Los muchachos habían escuchado sin decir una sola palabra. Pensaban en los alojamientos mejores, las condiciones más favorables y más cómodas en las que ellos vivían, con sus padres, sus hermanos, sus hermanas. Después de un rato, el anciano continuó diciendo: «¡Ay, ya tengo casi 80 años, muchachos! Pronto tendré que irme a un asilo de ancianos y probablemente no tardaré en dejar este viejo mundo abominable. Pero mientras pueda estar aquí, si queréis visitarme, podéis hacerlo». Al oír estas palabras, todos los muchachos asintieron con la cabeza y luego Enrique propuso: «¿Quiere usted que le cantemos algo?».
Sí, por cierto, contestó el anciano. ¿Qué cantamos, chicos? Preguntó Carlos. Los chicos pensaron durante un rato y luego el anciano contestó. Ustedes elijan, pero que no sea un canto de guerra. Hemos oído bastante de esa clase. Como los muchachos eran todos miembros de una iglesia de Hamburgo, decidieron cantar Salvo en los tiernos brazos de mi Jesús seré. Los ojos del anciano se alegraron y juntando las manos miraba a un muchacho y luego a otro. Cuando terminó el canto, les estrechó la mano a todos y les pidió que volvieran. La verdad, ellos no se olvidaron de la promesa que habían hecho de volver. En Navidad le llevaron un arbolito, una cesta grande llena de cosas ricas y le proporcionaron mucha alegría. Cantaron varios himnos de Navidad y el abuelito, como ahora cariñosamente le llamaban, unió su temblorosa voz a la de ellos mientras sus ojos azules se inundaban de lágrimas de agradecimiento. «Saben, nunca pensé que volvería a cantar estos hermosos himnos. Me han arrancado del corazón la amargura que sentía hacia nuestro Padre Celestial. Y nuevamente puedo agradecerle por haber mandado a su Hijo unigénito a vivir y a morir por mí». ¿Sabes, amiguito? Quizás tú también puedas llevar un poco de consuelo a alguien que está solo y triste. Mira a tu alrededor, busca a alguien que necesite tu ayuda o simplemente un poco de cariño. Tal vez todavía no te hayas dado cuenta, pero hay miles de personas tristes y solas, sobre todo personas mayores. Lo mejor que puedes hacer por ellas es regalarles un poco de cariño y una sonrisa.

Recientemente se ha descubierto que los escritos de Joseph Wagoner y Alonso Trevor Jones son como una mina de oro abandonada, una mina de verdades y buenas noticias. Casi en cada página de la Biblia vieron una buena noticia. De todo esto resulta algo conmovedor que hace vibrar el corazón para siempre. Es fácil ser salvo y difícil estar perdido si comprendemos hasta qué punto la buena noticia es buena. Es con inmenso placer que presentamos estos deliciosos bocados cotidianos de buenas noticias. Pueda producir a todos vosotros tanto placer oírlas como a nosotros reunirlas y llevarlas a vuestros oídos. La cercanía de Cristo a nosotros. Escribe el apóstol Pablo en su carta a los Efesios en el capítulo 2 y versículos 13 al 15. Pero ahora en Cristo Jesús, vosotros que en otro tiempo estabais lejos, habéis sido hechos cercanos por la sangre de Cristo, porque Él es nuestra paz, que de ambos pueblos hizo uno, derribando la pared intermedia de separación, aboliendo en su carne la enemistad. ¿Cuánto debemos tener de Cristo? Absolutamente todo. Así estaría más cerca de nosotros que si estuviera físicamente en cada momento con nosotros. La justicia de Dios es por la fe en Jesucristo. Esto es el Evangelio, como dice el apóstol Pablo en su carta a los Romanos en el capítulo 1 y versículo 17. Porque en el Evangelio la justicia de Dios se revela de fe en fe. No, la justicia de Dios se revela por fe para obras. No. La justicia de Dios se revela por fe y para fe, gracias al Señor. Pero Pablo no se esforzó y nos dice también el Señor, esforzaos a entrar por la puerta angosta, como leemos en el Evangelio de Lucas en el capítulo 13 y versículo 24. Sí, es cierto, y Pablo nos dice en Colosenses 1:23 en adelante, si en verdad permanecéis firmes y fundamentados en la fe, sin moveros de la esperanza del Evangelio, y completo en mi carne lo que falta de las aflicciones de Cristo por su cuerpo, que es la Iglesia, de la cual fui hecho ministro, según la administración de Dios que me fue dada para con vosotros, para anunciar cumplidamente la palabra de Dios, el misterio que había estado oculto desde los siglos y generaciones pasadas, pero que ahora ha sido manifestado a sus santos. ¿Qué es lo que Dios quiere darnos a conocer en este tiempo? Las riquezas de la gloria de este misterio. ¿Cuán grandes son las riquezas de la gloria del misterio de Dios? Tan grandes como Dios mismo. ¿Y cómo podemos conocerlas si no es por la mente de Cristo que es traída por el Espíritu Santo, trayéndonos su presencia por fe? Sigamos leyendo las palabras del apóstol Pablo en su carta a los Colosenses en el capítulo 1 y versículo 27 al 29. Cristo en vosotros, la esperanza de gloria, a quien nosotros anunciamos amonestando a todo hombre y enseñando a todo hombre en toda sabiduría, a fin de presentar perfecto en Cristo a todo hombre, para lo cual también trabajo, luchando según la potencia de Él, la cual actúa poderosamente en mí. Y leemos las palabras del Señor en el Evangelio de Juan en el capítulo 14 y versículo 16. Y yo rogaré al Padre, y os dará otro Consolador, para que esté con vosotros para siempre. El Espíritu de verdad, al cual el mundo no puede percibir porque no lo ve ni le conoce.

0: Hola amigos, bienvenidos a Faunomanía, un programa que emitimos para todos ustedes desde aquí, desde Radio 7. Y les vamos a acompañar durante un ratito Loli Caballero y un servidor que le está hablando, Diego Romero.
1: Desde hace más de 4.000 años, el hombre tomó contacto con este sociable insecto, que es la abeja, y supo sacar provecho de su laboriosidad extrayendo uno de los mejores manjares que nos ofrece la naturaleza, o sea, la miel. Para elaborar tan dulce y apreciado producto, miles de abejas realizan una incansable labor extrayendo de sus materias primas de las flores. Con una perfecta organización social, elaboran y deshidratan el néctar que cuidadosamente es ventilado y almacenado como despensa para después superar los rigores característicos del invierno. Desde el mismo instante de su nacimiento, cada obrera pasa por los diferentes oficios de la comunidad, o sea, pasa por basurera, nodriza, cerera, despensera, guardiana. Y cuando ya haya pasado por todas estas profesiones, entonces podrá revolotear por las flores en busca del polen, lo que más le gusta. Hoy vamos a ver cómo viven las abejas en una sociedad altamente organizada.
0: Pues sí. La abeja vive en una sociedad altamente organizada y es un ser completamente responsable en toda la tarea que le toca realizar.
1: En esta sociedad digamos que hay tres clases de individuos. Está la abeja reina, la abeja obrera y también está el zángano. Pero, ¿qué función desempeña cada uno de ellos?
0: Pues todas ellas son necesarias dentro de su sociedad o dentro de su colmena. Pero la reina madre, ante el inminente nacimiento de las nuevas reinas, abandona la casa seguida por la mitad de las abejas. Por la mitad de las abejas que haya en esa colonia. Y ahora nace la primera reina. Y sin perder tiempo, se precipita sobre las cerdas de las otras reinas que están a punto de nacer. Y con certeros aguijonazos las elimina. Después nacen las obreras y más tarde los zánganos. Los zánganos, una vez que han fecundado a la abeja reina, viven en la colmena 4 o 5 días. Pero a partir de este tiempo son atacados por las obreras que ya están hartas de estos inútiles gorrones. Pues el zángano no trabaja absolutamente nada. Por eso, cuando es expulsado de la colmena, muere.

0: La abeja obrera, nada más nacer, ya empieza a trabajar y lo hace empezando por abajo.
1: Como basurera, ¿no?
0: Pues sí, podríamos llamarla así porque su tarea es limpiar las celdas vacías.
1: Y 8 días más tarde pasa a formar parte del grupo de nodrizas.
0: Claro, y dedica toda la jornada al cuidado de las crías, es decir, al cuidado de las larvas.
1: Más tarde su abdomen ya empieza a generar cera y entonces se convierte en abeja cerera o en abeja constructora.
0: Y ahora su trabajo consiste en construir celdas o arreglar las que están estropeadas.
1: Y después pasa a encargarse del almacén.
0: Sí, en esta etapa se dedica a recoger y almacenar el néctar y el polen que traen sus compañeras.
1: Y de aquí pasa a ser abeja guardiana.
0: Sí, y ahí ataca a todo ser extraño que entre en su casa.
1: Entonces ya es abeja exploradora.
0: Ya sale de casa en busca de provisiones y cuando encuentra un lugar lleno de flores, avisa a las compañeras recolectoras.
1: Y por fin, la abeja obrera llega a ser recolectora, a meter su cabeza de flor en flor y a empaparse hasta la última gota de néctar, a recoger con sus patitas hasta el último grano de polen.

0: Pues Loli, ¿concretamos algo más acerca de estos preciosos animales?
1: Claro.
0: Pues si te parece bien, dinos el nombre científico de estos animalitos.
1: Fíjate, Diego, qué raro es Apis mellifera, o lo que es lo mismo, abeja doméstica, y es más sencillo, ¿verdad?
0: Más sencillo que decir lo segundo, ¿eh?
1: Bueno, pues esta abeja es un insecto sociable que forma comunidades o enjambres, que lo conocemos también por enjambres, de 50.000 a 60.000 individuos.
0: ¿Y los lugares donde habita?
1: Pues los lugares están ampliamente extendidos por todo el mundo. El hombre ha explotado su preciada miel desde hace más de 4.000 años, imagínate.
0: Me imagino que será también un animal goloso, ¿no? Porque la alimentación...
1: Claro, si produce miel, ¿de qué se tiene que alimentar? Pues de néctar y de polen, de toda variedad de flores. Entonces, si en su alimentación predomina una especie de flor, esta característica se va a transmitir a la miel. Y de aquí que nosotros, pues, conocemos la miel de romero, la miel de lavanda, la miel de, en fin, infinidad... De mil flores.
0: Y sabemos que es un animal pequeño, pero ¿exactamente se puede saber su tamaño?
1: Sí, más o menos, ¿eh? Pues la abeja reina viene a medir 20 milímetros, la obrera 15 milímetros y el zángano, ese que no quieren las demás, después de los 4 días...
0: El que no quiere trabajar, ¿no?
1: Ese, 18 milímetros, es grande, ¿eh?
0: Oye, el zángano me llama la atención. Es que es vago, con tal de no trabajar, prefiere morir.
1: Prefiere
0: hambre,
1: morirse, ¿eh? Sí, sí.
0: Bueno, sus motivos tendrá.
1: Ya, que no quiere trabajar, es más fácil comer...
0: Y bueno, ¿el estado de conservación de estos animalitos cómo es?
1: Pues es muy bueno. En el mundo civilizado su gran mayoría se encuentra en granjas apícolas, aunque por sus características también hoy en día se pueden encontrar panales salvajes.
0: Pues nada, amigos, esto ha sido todo por hoy y esperamos que haya sido de su agrado. Como hemos dicho al principio, han estado con ustedes Loli Caballero, un servidor que les habla, y al mando de los mandos ha estado Dani Bayón. Hasta el próximo programa, amigos.
1: Adiós.

Decía Erich Fromm que educar consiste en ayudar al niño a realizar sus aptitudes. Sin embargo, no es fácil ponerse de acuerdo sobre lo que significa educar. Hay cierta ambigüedad acerca de lo que se entiende por educación en los distintos ambientes pedagógicos. Las discrepancias no solo vienen de diferencias conceptuales entre educadores, sino que arrancan ya de la misma etimología del verbo educar. Porque este vocablo, de origen latino, puede proceder tanto de educare, que significa alimentar, criar, cultivar, desarrollar, como de educere, que alude más bien a hacer salir y por consiguiente a guiar, conducir, dirigir, encaminar. Como ambos orígenes se han confundido con el paso del tiempo, nuestro concepto de educación puede englobar las dos facetas: desarrollar las potencialidades del niño a la par que guiarlo en una cierta dirección. Esta ambivalencia etimológica hace que el educador, de acuerdo con sus principios ideológicos, tienda a formar al niño según un patrón preestablecido para que actúe más o menos como los demás dentro de la sociedad en la que le toca vivir, o bien intente ayudarlo a madurar por sí mismo, procurando desarrollar sus capacidades personales y cultivar sus máximas posibilidades. La educación aparece, en cualquier caso, como una acción didáctica enfocada hacia unos fines determinados. Como dice Bernabé Tierno en La educación inteligente, educar, sin embargo, no es imponer, no es forzar, adiestrar o manipular. Es más bien ayudar al educando a construirse él mismo, a potenciar lo mejor de sí, a aprender a tomar decisiones sabias y a orientar su vida en beneficio propio y de los demás en vistas a su verdadera felicidad. Ahora bien, para educar no son suficientes las buenas intenciones. Se necesitan, además, proyectos que optimicen el proceso educativo y algún tipo de modelo didáctico. Y sobre todo, agentes educadores preparados, competentes y comprometidos. Hay cuatro elementos básicos en todo proceso educativo. Una finalidad educativa deliberada, es decir, una intención y un proyecto con unos objetivos claros y asequibles. Unos contenidos conceptuales encaminados a alcanzar dichos objetivos. Un plan de acción didáctico que permita la realización del proyecto y un aprendizaje voluntario asumido por parte del sujeto que se educa, congruente con la finalidad de la acción educativa propuesta. Porque educar es, a fin de cuentas, ayudar al individuo en su propio desarrollo. Siendo que la persona es un ser en construcción permanente, inacabado hasta el momento de su muerte, es evidente que los seres humanos nos formamos a lo largo de toda la vida. Ahora bien, debido al desarrollo progresivo de la propia naturaleza humana, esta tarea no se puede llevar a cabo con éxito sin asistencia, sobre todo en sus primeras fases. Aunque todos nos construimos a nosotros mismos, en realidad nadie puede educarse plenamente sin la ayuda de otros. Educar y educarse, enseñar y aprender, todo forma parte del mismo proceso. Educar o instruir a otro consiste principalmente en desarrollar las facultades del educando, formarlo en competencias y habilidades, enseñarle teorías y prácticas, inculcarle principios y valores, guiarlo en una cierta dirección, incentivando sus intereses. Mientras que educarse o instruirse es, entre otras cosas, desarrollarse a sí mismo y formarse con un propósito, aprender teorías y prácticas, adoptar principios y valores, escoger y seguir una dirección de acuerdo con una decisión libre y personal con la intención de llegar a algún objetivo. Podemos decir que la educación es a la vez una ciencia con sus técnicas y su metodología, no en vano se habla de las ciencias de la educación, y un arte. Y como en todas las ramas del arte, el buen educador, como el buen artista, necesita, además de técnica, oficio y práctica, un mínimo de talento, creatividad, sensibilidad e inspiración. Educar es construir,
a partir de las capacidades de cada niño, la obra de arte de la que cada vida es capaz a través de su aprendizaje. Pero de ese aprendizaje hablaremos en el próximo capítulo del Valor de los Valores.

0: Pues así es, amigos, estamos en nuestro programa de ¿Sabías qué? Y estamos con Pablo Armero y con Ana Ribeira. ¿Qué tal estáis? ¿Dispuestos? ¿Preparados?
1: Sí, sí, sí. ¿Eh? Intrigados.
2: A ver, este,
0: a ver, Antonio, que es el que suele llevar la sección.
2: ¿Con
0: pero
2: qué
0: bueno.
2: nos sorprendes hoy?
0: Pues fijaros, hoy os voy a hablar de animales. Y como está aquí Ana, pues yo he pensado en las vacas.
1: Ah.
0: Porque Ana es de Galicia. Y Galicia es uno de los mayores productores de leche de toda España. No sé si sabíais, me ha llamado mucho la atención, que las vacas que son nombradas por sus dueños, o sea, esas vacas a las que los dueños les ponen nombres, son las que producen más leche. ¿Lo sabíais?
1: Es curioso, yo no lo sabía, pero allí es muy habitual que le pongan nombre a las vacas. La amarela, la roja, sí, sí, allí las vacas tienen nombre.
0: Eso es, no solamente es bonito, sino que además es útil. Porque fijaros, un estudio realizado en Reino Unido indicó que las vacas que son tratadas cariñosamente por sus granjeros producen más leche que las que permanecen en el anonimato. El estudio, que fue llevado a cabo por científicos de la Universidad de Newcastle y en el que participaron más de 516 granjeros del Reino Unido, revelaba que las vacas que recibían un nombre de sus propietarios producían, fijaros, 214 litros más que el resto. Ahí es nada, ¿eh? Dos de cada tres granjeros aseguraron que conocían a todas las vacas de su cabaña y un 48% concordaron que el contacto humano positivo era beneficioso para la producción lechera.
2: Bueno.
0: Sí, sí, según decía el artículo, lo importante es tratar a las vacas como si fueran personas. Es lo que afirmaba Dennis Giff, propietario de vacas en las proximidades de Newcastle. Y como un ser humano, pues supongo que cualquier ser vivo al que se le trate bien responde de manera positiva.
2: La verdad es que me parece un insulto, ¿eh? Tratar a las vacas como seres humanos, sinceramente. Es decir, que yo creo que tienen derecho a ser tratadas como vacas, ¿eh? Para no...
0: Hombre, que a veces tratamos bien a los seres humanos.
2: Para no rebajarlas a nuestro trato, ¿no? Pero bueno, está bien, está bien. Pues mira, no, la verdad es que hay cosas que tú dices, bueno, y de verdad serán, porque las oyes, las comes, y eso será verdad, pero bueno, oye, si hay estudios que
0: sí, sí,
2: poniéndole nombre y acariciando a la vaca da más leche, pues nada.
0: Pues acaricia la vaca.
2: Pues acaricia la vaca, oye.
1: Tienen nombre, eso doy yo fe, además es que son los nombres de las vacas, ¿eh? O sea, Marela no es un nombre de una persona, es el nombre de la vaca, la pinta. Normalmente hacen referencia a sus colores, ¿eh?
0: Claro.
1: Al amarillo, a las que son así, a betas.
0: Porque acordarse cuando un granjero, ¿cuántas vacas debe tener una persona allí en Galicia?
1: Los hay que tienen muchas, ¿eh?
0: 100, 200, para acordarte de los nombres.
2: Yo he visto explotaciones ganaderas en Galicia de vacas, bueno, incontables, es decir, inmensas, inmensas, inmensas.
0: Bueno, pues desde luego una vaca que esté contenta y a la que la traten bien, seguro que da más leche, ¿eh? Que la alimenten bien y que la cuiden, eso cualquier ser vivo. Bueno, pues vamos a seguir hablando de vacas, porque fijaros, hay otra curiosidad de este ¿Sabías qué? De hoy, que dice así, ¿sabías que las vacas son como las brújulas porque siempre miran hacia el norte? Esto me ha dejado un poco
2: pues
0: chocada.
2: No. Decir,
0: nunca me he fijado a dónde
2: son
0: miran las vacas.
2: Como personas y brújulas, pero es que no le va a quedar a la vaca nada. Decir, pobrecita. A ver,
0: sí,
2: mira,
0: sí,
2: hacia el norte.
0: Este curioso descubrimiento ha sido posible gracias a la tecnología de Google Earth. Pues a través de imágenes satelitales, un grupo de científicos alemanes y checos han constatado que las vacas están como dotadas de una especie de brújula interna. Dice que cuando los científicos compararon imágenes recopiladas de los 5 continentes, pudieron observar, por ejemplo, que los bovinos están más orientados hacia un eje norte-sur, mientras que las vacas en todo el mundo están colocadas siempre paralelas entre ellas. Curiosísimo. Dice que al principio algunos campesinos atribuían esta alineación al viento, pues porque las vacas se posicionarían así para protegerse de él. Pero la realidad es por lo visto totalmente diferente. Dice que las vacas nunca pierden el norte debido al campo magnético terrestre. Así que ya sabéis, si algún día os perdéis y no lleváis brújula, le preguntáis a una vaca dónde está el norte.
2: Y queremos hacerlas como los seres humanos, que nunca encontramos el norte.
1: Bueno, os podéis imaginar lo que voy a hacer yo estas vacaciones de Navidad cuando vaya a Galicia.
0: Cómprate,
1: ¿no?,
0: una vaca.
1: Ponerme a mirar para dónde miran todas las vacas, yo ahí con mi brújula, a ver si es verdad o no. Ya os lo diré.
0: Tú lo constatas, ¿eh, Ana? Nos
2: vale,
0: constatas,
2: Ana, y a la vuelta, nos cuentas a ver la vaca gallega qué orientación tiene, aparte de la buena leche.
0: Eso, y además disfrutará de esa leche estupenda. Si nos traes un cartoncito, tampoco te vamos a decir que no, ¿eh?
1: Me vais a pedir un quesito ahora también.
0: Ay, un quesito, mira, pues ahora que lo comentas.
2: Mira, vamos a dejar el tema. Vamos a dejar el tema. Que le echo de menos, ¿sabes? Me gusta mucho el de tetilla.
1: Hombre, claro.
2: ¿Sí? El queso gallego de tetilla es fantástico.
0: Oye, pues yo un vasito de leche con un poquito de miel, yo nunca le digo que no, ¿eh?
1: Muy bien.
0: Porque es que la miel también es muy saludable. La miel es muy sana. Y como todos sabemos, pues la miel tiene mucho que ver con las abejas. ¿Sabíais que las abejas ven las flores amarillas de color azul?
1: Uy.
2: Oye, ¿y eso cómo
0: son
2: se,
0: disléxicas?
2: ¿Y eso cómo se sabe?
1: ¿Y las de color azul, pues, de qué color
0: sí
1: las
0: no los, ese sí que es un sabías que.
2: Porque claro, si yo soy disléxico y yo no veo los colores, yo puedo decir, mira, yo ese color lo veo, claro, el rojo lo veo ver.
0: Igual decir, resulta que hablan y no lo sabían.
2: De hecho, yo tengo un familiar que cuando conduce, como no distingue los colores, el semáforo, sí, lo distingue por la posición de la luz, no
1: la
2: por el
1: de
2: color
1: arriba,
2: de la luz.
1: Medio,
0: como alguien
1: se
0: lo cambie,
2: sí,
0: vamos,
2: sí,
0: listos.
2: Es decir que, pero bueno, él puede decir, yo eso no lo veo. Pero ¿cómo le han preguntado a una oveja?
0: Esto,
2: a una abeja, perdón.
0: Pregúntale a los científicos. Esto es muy complicado. Esto se sale del sabías qué. Bueno, pues fijaros, las abejas, además de ver las flores amarillas de color azul, que es una curiosidad muy interesante, por lo visto deben visitar unas 4.000 flores para poder fabricar una cucharada de miel.
1: Uy.
0: Así que cada vez que estemos tomando una cucharadita de miel con esa leche
1: el
0: estupenda.
1: Esfuerzo que tiene.
2: Oye, y mira que la miel está 4.000. buena, ¿eh? Y mira que la miel está buena, ¿eh?
0: Sí, está riquísima.
2: A mí me encanta.
0: Está riquísima. Pero bueno, tienen su parte dulce, ¿verdad? Que es la fabricación de la miel, pero también tienen su parte
1: laboriosa.
0: Amarga. No, bueno, sí, la laboriosa también, pero la amarga, ¿eh? Yo no sé si alguna vez os ha picado una abeja, pero claro, cuando está en peligro, ataca con ese aguijón que se rompe y se queda dentro. Y bueno, ya se mueren, pero a ti te duele que no veas.
2: Sí, se me ha picado. Pero
0: sí, ¿no?
2: Claro, se murió,
0: sí,
2: por picarme.
1: Yo casi me muero también del dolor.
0: Ay, ay, ay. Y hay gente, hay muchísimas personas que son alérgicas a las abejas. Esto hay que saberlo.
2: Y a las avispas.
0: Sí, sí, es importante. Pues no sé si sabíais también, otra curiosidad de este sabías que de hoy, que en cada colmena viven entre 40.000 y 50.000 abejas. Sí, sí. Y tienen una división social. Tienen las reinas, las obreras y los zánganos. Como sabéis, las obreras son las que buscan alimento de las flores. Y luego la reina, pues es la que, bueno, la que manda.
2: Reina.
0: Sí, la que reina, sí, suele pasar.
2: ¿Y los zánganos?
0: Los zánganos, pues bueno, están ahí para ayudar con los huevos, a criar las larvas, etcétera. Pero a la reina se le fabrica una sustancia muy especial que se llama jalea real.
2: Uh-huh.
0: Y que es muy beneficiosa, ¿eh? Para nosotros, para los seres humanos. Tiene un montón de propiedades muy buenas, muy buenas. Bueno, pues seguimos con más ¿sabías qué? Y vamos a seguir hablando de animales voladores, pero en este caso nos vamos de uno muy chiquitín a uno de los más grandes, el águila real.
2: Oh,
0: ¿habéis visto alguna vez un águila, sí, real de cerca?
2: Es un animal impresionante.
0: Pero grande, ¿eh?
2: Impresionante.
0: Se llega casi a los 2 metros con las alas extendidas. Tremenda. Bueno, pues si decíamos que las abejas ven las flores amarillas de color azul, que es una curiosidad, las águilas ven una liebre a 2 kilómetros de distancia.
2: Además, en vertical, es decir, de arriba a abajo.
0: Imagínate, imagínate, ¿eh? A 2 kilómetros. Yo, si a 100 metros no veo,
1: pues
0: bueno,
1: yo,
0: a 50.
1: Yo aquí con mis gafas, que no
2: y,
1: veo.
2: Y yo, imagínate yo con las gafas, que yo no veo ni con gafas, es decir, que. Pero está
0: pero
2: bien.
0: Pero estaría bien eso de ver, sí, a 2 kilómetros de distancia.
2: Pues no sé si sería bueno. Porque
0: no, porque hay mucho cotilla, ¿no?
2: Para ver lo que hay que ver en este mundo, tampoco. Pero bueno, cuando
0: no,
2: Dios...
0: Pero muchas cosas bonitas también.
2: Cuando Dios nos hizo como nos hizo, supongo que tendría un plan para nosotros.
0: Bueno,
2: supongo.
0: Hay algo bonito también de las águilas, que también es curioso e interesante. Fijaros, las águilas pasan toda su vida con el mismo compañero o compañera, criando una familia al año. ¿Eh? Eso de los animales que van cambiando de pareja, pues estas no, estas se quedan siempre con el mismo.
1: Las águilas y muchas aves, ¿eh?
2: Sí, sí. Si os dais cuenta,
0: algunos pingüinos también, los pingüinos.
2: En los animales ha pasado igual que con el ser humano. Es decir, el pecado y los siglos de pecado han cambiado ciertos comportamientos. Y lo mismo que hay personas que cambian de matrimonio muchas veces en su vida, hay animales, pero todavía quedan, o todavía quedamos. En reductos que seguimos pensando que creer en el matrimonio no es casarse 8 veces, sino una.
0: Desde luego que sí, desde luego que sí. No se puede comparar. Bueno, pues del águila pasamos a la anguila, ¿eh? Un juego ahí de palabras, solamente cambiamos una letra, pero qué diferentes son los animales, ¿eh? La anguila es este pez que parece como una especie de serpiente. Pues fijaros, todos los años hacen un viaje desde el río donde viven hasta el mar, que es donde ponen los huevos. Y cuando nacen las crías, tienen que remontar de nuevo el río. O sea, hacen justo lo contrario que los salmones. Es curioso, yo esto no lo sabía de las anguilas.
2: Por eso se encuentran en el camino, ¿no?
0: Uh-huh. Sí, ¿no? Y se saludan. Dice, ¿a dónde vas? Para arriba y tú para abajo.
2: Son muy ordenados.
0: Sí, sí, sí, sí.
2: El tráfico de los ríos.
0: Y seguimos con peces, porque el bacalao, por ejemplo, es capaz de poner 7 millones de huevos.
1: Madre
0: 7
1: mía,
0: millones.
1: ¿Dónde los tiene?
0: Pues mira, no lo sé, pero ahí los debe tener. Muchos más que otros peces. Por ejemplo, el arenque solo pone 50.000. Claro, tampoco

0: muy raro, con el que vamos a terminar el ¿Sabías qué? De hoy. Pero es un pez muy raro, pero muy bonito. Tiene una pequeña aleta en la espalda que le sirve para impulsar su cuerpo y poder moverse. Después del apareamiento, la hembra pone los huevos en una bolsa que el macho tiene en el vientre y seguidamente nacen las crías. O sea que este es un buen padre, es un pez buen padre. Vaya. Esto me ha gustado, ¿eh? Me ha resultado interesante, curioso y...
1: Comparten bueno, las tareas, muy bien.
0: Exactamente, aplicable a los seres humanos.
2: Efectivamente, efectivamente.
0: Hay que cuidar del hogar.
2: Pues nada,
0: hasta aquí.
2: La verdad que hemos disfrutado hoy del mar, ¿eh?
0: Sí.
2: Citamos a nuestros oyentes para el próximo día, a la misma hora, en esta sección de ¿Sabías qué?

El pago. Un día, un muchacho pobre que vendía mercancías de puerta en puerta para pagar su escuela, encontró que solo le quedaba una simple moneda de 10 centavos y tenía mucha hambre, así que decidió que pediría comida en la próxima casa. Sin embargo, sus nervios lo traicionaron cuando una encantadora mujer le abrió la puerta, así que en lugar de comida, pidió un vaso de agua. Pero aquella mujer, muy amable, no solamente le dio un vaso de agua, sino que le dio también comida porque le vio desfallecido. Tiempo más tarde, aquel hombre le preguntó a esta mujer cuando Howard Kelly se fue de la casa, no solo se sintió físicamente más fuerte, sino que también su fe en Dios y en los hombres era más fuerte. Había estado a punto de rendirse y dejarlo todo. Años después, una joven mujer enfermó gravemente. Los médicos locales estaban confundidos y no encontraban la razón de su mal. Finalmente la enviaron a la gran ciudad, donde llamaron al especialista a estudiar su rara enfermedad. Se llamó al doctor Howard Kelly para consultarle. Cuando oyó el nombre del pueblo de donde ella venía, una extraña luz llenó sus ojos. Inmediatamente subió del vestíbulo del hospital a su cuarto. Vestido con su bata de doctor, entró a verla. La reconoció enseguida. Regresó al cuarto de observación determinado a hacer lo mejor para salvar su vida. Desde ese día prestó atención especial al caso y después de una larga lucha ganó la batalla. Finalmente el doctor Kelly pidió a la oficina de administración del hospital que le enviaran la factura total de los gastos para probarla. La revisó, escribió algo en el borde y envió la factura al cuarto de la paciente. Ella temía abrirla porque sabía que le tomaría el resto de su vida pagar todos los gastos. Pero al fin la abrió y algo llamó su atención. En el borde de la factura leyó estas palabras: pagado por completo hace muchos años con un vaso de leche. Firmado el doctor Howard Kelly. Lágrimas de alegría inundaron sus ojos y su feliz corazón oró así: gracias Dios, porque tu amor se ha manifestado en las manos y en los corazones humanos. Muy a menudo se recoge lo que se siembra. Producido por hopmedia.es.

0: Hola amigos, bienvenidos a este programa La Tacita de Hierbas. Queremos serles útiles y ayudarles en lo que sepamos, porque esto es lo que realmente nos ayuda a seguir día a día. Expresar lo que humildemente sabemos, ¿no, Miguel?
1: Pues sí, siempre no podemos hacer más de lo que
0: sabemos. Claro. Quizás no sepamos todo, pero bueno, lo poquito que sabemos lo vamos a ir expresando. Hoy vamos a hablar, no vamos a poner ninguna hierba, ¿ves qué casualidad? Durante muchísimos programas que tenemos, creo que es el primero, creo, de momento, que hemos escogido...
1: Sí,
0: ¿algo?
1: Pero no son hierbas, pero va relacionado con el
0: exacto,
1: medio
0: con
1: donde
0: el medio.
1: Ellas se crían y donde ellas, el entorno y el lugar donde se crían ellas.
0: No, y que también es muy beneficioso, y esto se llama la arcilla. La tierra constituye un poderoso agente curativo, ¿verdad?
1: Pues sí, la prueba la tienes que las plantas se alimentan
0: de la tierra. Y que nosotros, ¿qué somos? Tierra. Nosotros somos tierra. Entonces, por supuesto, algo nos tiene que beneficiar. O sea, aparte de que es curativo, también es un regenerador, ¿verdad? Nos regenera.
1: Pues sí, la arcilla es muy buena.
0: Y esto se puede aplicar en forma externa. Y también en forma interna, pero vamos a dar poco a poco los pautes, porque tomar arcilla así sin más ni más, no, igual podemos hacer ahí una parada tremenda, ¿eh? O sea, vamos a explicarlo poquito a poco.
1: La geoterapia, que es como se denomina el arte de curar con aplicaciones y tomas de arcilla, es una terapia tan antigua como el mundo. Por muy lejos que nos remontemos en la historia de la humanidad, siempre hallaremos alguna cultura que conocía las grandes propiedades de la arcilla. La tierra también y la empleaban tanto como remedio interno como externo. La mayoría de los grandes médicos de la antigüedad, como Galeno y Avicena, entre otros, ha dejado plasmadas las virtudes curativas de este elemento natural. No obstante, el milagro de la arcilla constituye un fenómeno curativo relativamente desconocido. Es evidente, no obstante, que el tratamiento con arcilla no es por sí solo suficiente y que es mucho más importante la adquisición de unos hábitos alimentarios correctos. En el caso de trastornos orgánicos, su intensa actividad va mucho más allá, puesto que influye sobre todos los órganos y sobre la totalidad del organismo. Todo elemento enfermo que emita radiaciones negativas se ve irreversiblemente atraído por la arcilla, que es un destacado polo positivo y es objeto de una eliminación inmediata. La arcilla continúa luego su proceso de purificación de la sangre, a la que limpia y enriquece.
0: Y podríamos preguntarnos qué es lo que tiene la tierra que nos beneficia tanto, pues su composición ha sido examinada. Y entonces, químicamente, la tierra contiene una esencia de principales sales minerales que el ser humano necesita. Tiene sílice, tiene fosfato, tiene hierro, tiene calcio, tiene potasio, etc. Prácticamente la mitad de la composición química de la arcilla corresponde al sílice, el cual desempeña un papel muy importante en los terrenos óseos, o sea, para los huesos, el vascular, el nervioso y el respiratorio. Su acción sobre las fibras elásticas es primordial, interviene en la constitución de los tendones y de la piel. ¿Cuántos colores hay de arcillas? Hay tres, ¿no?
1: Sí, está la arcilla, está la arcilla blanca, la verde, la roja.
0: La roja.
1: Más o menos. Entonces, la arcilla verde y la roja se utilizan en aplicaciones externas, en forma de cataplasmas, compresas o emplastes. Esto consiste en una capa de pasta de arcilla extendida sobre un lienzo y aplicada directamente, por lo general en frío, sobre la parte enferma, allí donde tengamos el problema, la aplicamos. También puede hacerse envolturas, vendajes y compresas con lienzos, siempre empapados con agua arcillosa. Finalmente, los baños de agua arcillosa o de fango están indicados en diversos casos. Estas arcillas resultan de gran utilidad en casos de golpes, contusiones, heridas e incluso fracturas. Y también puede ser aplicada sobre quemaduras. También se puede aplicar en llagas y heridas sin temor a que éstas se infecten, pues como ya hemos señalado, una de las principales características de las arcillas es su poder bactericida.

0: Es de todos conocido que para aquellas personas afectadas de dolores reumáticos y articulares existen balnearios en los que la base de su tratamiento son las cataplasmas y los baños de arcilla. Todo esto combinado con hidroterapia, que es a base del agua, y dietas especialmente depurativas. Otra afección en la que el resultado de las arcillas es espectacular es en las otitis, o sea, en los problemas de inflamación de oídos. En estos casos la aplicación se efectúa retroarticular, es decir, se cubre con la arcilla toda la zona por detrás de la oreja. Es importante hacerlo siempre en ambas orejas, aunque solamente esté afectada una, puesto que, de lo contrario, la infección pasaría de un oído a otro. La arcilla verde elimina las impurezas de la piel, hidrata y normaliza la secreción sebácea, por lo que es ideal en casos de acné y pieles con tendencia grasa.
1: ¿Dónde podemos encontrar la arcilla? Porque claro, no en todas partes podemos encontrarla. La arcilla la podemos buscar si queremos cogerla nosotros, por supuesto. Tenemos que escarbar como medio metro o un metro hacia dentro, ¿verdad?
0: Sí, tenemos que procurar siempre que esté profunda. ¿Por qué? Porque allí es donde hay menos impurezas. O sea, al exterior pues siempre están los restos que tiramos, estiércol,
1: animalitos que pasan,
0: basura y todo, y entonces es conveniente que la tierra esté esterilizada, ¿no? Entonces, cuando más profunda la cojamos, o sea, no hace falta cavar un metro, si vemos que la zona es bastante limpia, que no se hayan echado allí escombros, ni basuras, ni estiércoles, ni químicas, pues entonces podemos utilizarla, pues,
1: ¿medio metro?
0: Un palmo, dos palmos, medio metro, en fin. Uh-huh. ¿Eh?
1: Sí, y también hay que tener en cuenta que una vez que la hemos sacado, para que haga más efecto hemos de tenerla un tiempo soleándose.
0: Al sol, para que los rayos del sol irradie la arcilla y entonces le aumente las propiedades que tiene.
1: Y si no, pues ya sabemos que en cualquier dietética pues se puede encontrar.

0: Bueno, entonces os preguntaréis, ¿y cómo se aplica? Bueno, pues para prepararla hay que usar un recipiente de barro, cristal o madera, nunca debe ser de metal o plástico, y remover con una cucharada de ese mismo material. Siempre con una de madera sería lo mejor. Se pone seca en el recipiente y se le añade agua, si es posible sin cloro, o bien una infusión de plantas apropiada a la dolencia que queremos sanar. Hay que esperar a que la arcilla chupe el agua sin moverla porque se vuelve impermeable. La arcilla debe ser utilizada siempre en frío o tibia, pues en general su aplicación se hace sobre un punto congestionado. Se aplica siempre directamente sobre la zona dañada. Cuanto más extensa y gruesa sea la capa de arcilla, más poder tendrá. No obstante, debe comenzarse siempre aplicando capas finas de 0,2 milímetros hasta alcanzar un espesor de 2 centímetros. Luego se tapa con un paño de algodón y se coloca una venda elástica. Es recomendable cubrirlo todo con algo de lana para que la persona no se quede fría. Esto es muy importante. Y después, pues, mantener la aplicación hasta que la arcilla se seque y se desprenda de la piel. Normalmente tarda 2 o 3 horas, o sea que en este tiempo habrá conseguido todas las propiedades que tiene la arcilla. Pero si se puede dejar más tiempo, si no se ha secado, incluso mantenerse toda la noche, si elegimos hacer el tratamiento antes de acostarnos, sobre todo en procesos crónicos, o sea que cuando es un problema crónico, pues podemos dejarlo toda la noche, y dormir con ella, y cuando nos levantamos o nos despertamos, pues la retiramos y nos limpiamos.
1: Y ya está.
0: Es muy importante no volver a utilizar la arcilla una vez realizado con ella un tratamiento, ya que queda cargada de toxinas, porque está claro que la arcilla nos beneficia porque extrae todo lo malo, se queda impregnada en la arcilla.
1: Entonces eso ya está contaminado.
0: Conviene,
1: ¿no?,
0: tirarla, no volverla a utilizar. Si se aplica en todo el cuerpo, es preferible hacerlo al aire libre en verano y disponer de abundante agua para su posterior eliminación. La aplicación de arcilla sobre el vientre se puede realizar a cualquier hora, indistintamente de los horarios de las comidas.
1: Bueno, ahora vamos a tocar un poco la de ingerir,
0: Sí,
1: ¿cómo
0: lo
1: debemos hacer?
0: Ahora es para el exterior.
1: Sí.
0: Y ahora vamos a ver.
1: Sí, pues para ingerir. A ver, ¿cómo la debemos de hacer? Una cucharada, como tú bien has dicho, en un...
0: Sí, pero hay que buscar siempre, para el interior, hay que buscar siempre una arcilla más refinada.
1: Más refinada. ¿Eh? Normalmente esa es mejor que se compre en las dietéticas.
0: Sí,
1: porque
0: hay que esterilizarla, hay que quitarle toda suciedad que pudiera tener.
1: Sí, siempre
0: y
1: es mejor.
0: Filtrar, y entonces...
1: Esa siempre es aconsejable.
0: Y es una arcilla más fina.
1: Es mucho más fina.
0: Entonces sí, para el interior tenemos
1: que... Bueno, pues
0: que
1: entonces coger un vaso de agua, una cucharada sopera, si puede ser de madera, darle unas vueltas y dejarla toda la noche.
0: Para que el agua se irraye, se impregne de ella.
1: Y luego al día siguiente, durante todo el día, hay que ir bebiéndose esa agua. Cada vez que la bebamos, tenemos que remover y tomar, de esa forma. De otra forma no, que puede producir una gran parada. Bueno, o sea, que tiene que ser con agua, una cucharada y un vasito.
0: Y nunca mezclarlas detrás, pues, con aceites, porque pueden hacer un tapón.
1: Exacto, siempre es beber sola. Bueno,
0: y esto, pues tiene muchas aplicaciones también.
1: Sí, sí. Las aplicaciones, ¿podrías decirlas, Miguel?
0: Bueno, pues hay muchas, pero como vamos
1: no
0: mal de
1: tiempo,
0: diremos las más. Pues nos sirve, pues, para quitar inflamaciones, igual que hemos hablado del exterior, pues para el interior.
1: Interior.
0: Inflamaciones de estómago, de intestinos, de inflamaciones de todo tipo, incluso úlceras, que tenemos, podemos tener una úlcera en el estómago, pues cicatriza, Y en fin, además es que remineraliza, o sea, los minerales que nos aporta la arcilla, pues nos ayuda a combatir, pues, por ejemplo, anemias, y un sinfín de también de problemas.
1: Bueno, tenemos que decir que también tiene unas contradicciones, ¿eh? Que, o sea que
0: sí, todo es bueno,
1: todo es bueno, pero mira, entonces tenemos que decir que tuberculosis pulmonar no
0: está contraindicado,
1: vómitos de sangre no, tuberculosis en las articulaciones tampoco, ¿eh? Arteriosclerosis tampoco, hipertensión tampoco hay que tomarla, enfermos del corazón tampoco, y embarazadas tampoco. Bueno, amigos, ya podríamos decir muchísimas cosas más, pero el tiempo se nos echa encima y no podemos continuar. Gracias, Miguel. Gracias a ustedes. Ana. Y, por supuesto, hasta otro día. Y recordamos nuevamente que si alguien quiere hacernos una pregunta o sugerirnos algo, pues aquí estamos dispuestos, llamando al teléfono 965 52 53 79 o al correo electrónico info@radio7.org, y os atenderemos en lo que sepamos. Muchas gracias.

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1: Hola, ¿qué tal? ¿Cómo estáis? ¿Qué tal va transcurriendo este día? Bueno, espero que bien. ¿Has tenido alguna discusión con tu hijo, con tu marido, con tu mujer, con tu padre, con tu hermana? Bueno, forma parte de la vida familiar, pero hoy vamos a ver un poco el tema de los temperamentos. Posiblemente no exista otro factor más determinante en las relaciones humanas y familiares que los distintos temperamentos que tenemos unos y otros. La teoría de los temperamentos fue concebida ya hace mucho tiempo por Hipócrates, ese famoso médico griego del siglo V antes de Cristo, que clasificó a todos los seres humanos en cuatro categorías básicas: los sanguíneos, los coléricos, los melancólicos y los flemáticos. Aunque en la actualidad existen otras clasificaciones, sobre todo de la personalidad, que son un poquito más amplias, sin embargo, ese estudio de Hipócrates sigue siendo muy válido para comprender un poquito las diferencias que existen entre unos temperamentos y otros.

Bueno, tenemos que tener en cuenta que si uno es sanguíneo no significa que se comunique mejor que un colérico, por ejemplo, sino que el sanguíneo simplemente utiliza pautas distintas para la comunicación. Además, hay que tener siempre bien presente que nadie posee un temperamento puro, sino que todos tenemos una mezcla de los cuatro temperamentos, aunque siempre hay uno que predomina sobre los demás. Puesto que el temperamento viene determinado por la herencia genética, no lo olvidemos, podemos decir que el temperamento no se puede cambiar. Nacemos con un tipo de temperamento, aunque sí lo podemos canalizar positivamente. Así que vamos a ver que realmente todos los seres humanos somos una combinación o de dos, de tres o incluso de los cuatro temperamentos básicos. Ningún temperamento, por supuesto, es mejor que otro, simplemente es distinto. Las diferencias, si no se llevan a los extremos y se canalizan adecuadamente, siempre pueden resultar positivas.

0: sobre todo en el caso de una pareja. Así que es importantísimo que conozcamos las características básicas de los cuatro temperamentos, porque eso nos va a ayudar a comprender mejor a nuestra pareja y que nuestra pareja nos comprenda un poquito mejor a nosotros. Ayuda también, pues eso, a relacionarnos mejor con nuestros hijos, con nuestros seres queridos, si tenemos en cuenta el temperamento de cada uno de ellos. Así que vamos a empezar con el primero. El primero podríamos decir, el sanguíneo, el temperamento sanguíneo, es el eminentemente sociable. Si pudiéramos clasificar así, con una sola palabra, cada temperamento, sería lo siguiente. El sanguíneo sería el sociable, el que le gusta mucho hablar con los demás, el extrovertido. El colérico también es extrovertido. Digo extrovertido, no extrovertido, como dicen algunos, porque la palabra técnica es extrovertido. El colérico también es extrovertido, es el líder. Después hay dos temperamentos que son más introvertidos, como es el melancólico, que podríamos decir que es la persona sensible, y el flemático, que es la persona más reflexiva. Pero claro, eso simplemente es un pequeño detalle de cada temperamento. Vamos a entrar dentro de ellos y conocer un poquito cómo son esos temperamentos. El sanguíneo es, como hemos dicho, esa persona sociable, abierta, expansiva, conversadora, exuberante. Le gusta relacionarse mucho con la gente, habla mucho y realmente atrae a las masas por su simpatía, por su capacidad de dialogar, de hablar y de ser el centro de atención de todo el mundo. Usa normalmente un tono elevado en su voz y a veces grita bastante. Se siente compelido a hablar y ser el foco de atención de todos los que le rodean. Tiende a la superficialidad y a la exageración. Estamos hablando de cosas positivas y negativas del sanguíneo. Suele ser una persona que, como le gusta mucho hablar, suele ser, por tanto, un mal oyente. Tiene una limitada capacidad para prestar atención a lo que le están contando y se distrae con mucha facilidad. Suele hablar antes de pensar, es decir, primero habla y luego piensa. Sus decisiones se basan más en sentimientos del momento que en razonamientos analíticos. Pocas veces disimula su enojo o malestar debido a su estado de extraversión. Explota con facilidad, pero difícilmente guarda rencor. Es alegre, ruidoso, expresivo, de agradable disposición. Como nunca le faltan palabras, suele ser envidiado por las personas tímidas. ¿Qué podemos decir del colérico? El colérico es el típico líder, aquel que es capaz de llevar una empresa hacia adelante. Es una persona también extrovertida, que también habla mucho, pero de modo más deliberado que el sanguíneo. En los diálogos detesta los detalles, que son el deleite, por ejemplo, del sanguíneo. A él le importan poco los detalles. Tiende a formular numerosas preguntas inquisitivas. Se concentra en lo interesante y significativo de los asuntos. A diferencia del sanguíneo, no demuestra simpatía fácilmente y puede mostrarse indiferente a las necesidades de los demás. Demuestra capacidad de liderazgo. Le resulta fácil adoptar decisiones para sí mismo y para los demás. Suele ser una persona testaruda, dominante y, sobre todo, mandón. Es intuitivo y rápido en sus valoraciones y juicios. No confía en los análisis teóricos. Siempre quiere llevar la razón y, gracias a su mente aguda y su sentido práctico, con frecuencia la tiene. Suele vencer en las disputas. Cuando discute, a menudo es irónico e incluso burlón y sarcástico.
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0: Vamos al tercer temperamento. Los dos anteriores, el sanguíneo y el colérico, los pondríamos en el lado de las personas que son extravertidas, que se relacionan fácilmente con los demás. Los otros dos, el melancólico y el flemático, son tipos de personas que son más bien introvertidas. Pero hay diferencias entre unos y otros, por supuesto. El melancólico es aquella persona sensible para todo. Ahí podríamos poner pues la mayoría de personas que son artistas en la música o en la pintura, porque perciben el detalle, son sensibles. Resulta difícil enterarse de lo que piensan o de lo que sienten. Su mundo está dentro de ellos. Ese es el melancólico. Confía en el razonamiento analítico, lo analiza todo. Su mente inquisitiva posee la habilidad de valorar todos los aspectos de cada situación. Hablará después de haber pensado y realizado un cuidadoso análisis, al contrario del sanguíneo, que hemos dicho que primero hablaba y luego pensaba. No, el melancólico primero piensa, analiza y luego habla. Mientras el colérico se aburre con los detalles, el melancólico se siente muy a gusto con los detalles. Justamente él disfruta buscando los detalles, analizando los detalles, percibiendo los detalles que otros no son capaces de ver. Y por eso son buenos en la pintura, en la música y lo que son las artes en general. Puede manifestar diversos estados de ánimo y vacila entre altos y bajos. A veces se encuentra retraído, deprimido e irritable. En cambio, otras veces se muestra animoso, amigable e incluso locuaz. Se deja dominar por los sentimientos, así que a menudo le resulta difícil realizar los ajustes emocionales necesarios en su vida. Por supuesto, el melancólico es una persona perfeccionista, habilidosa, muy sensible. Le resulta muy difícil expresar sus verdaderos sentimientos, se los guarda para sí. ¿Y qué podemos decir del cuarto temperamento, del flemático? Bueno, la persona flemática es ese tipo de persona que es serena, reflexiva, que habla con medida, con calma. Es seco y tajante en sus afirmaciones e incluso a la hora de bromear. Se enoja con dificultad. Es difícil que un flemático llegue a enfadarse, porque controla bien sus emociones. Evita normalmente las confrontaciones. Su divisa es paz y tranquilidad a cualquier precio. Por lo tanto, los conflictos no le gustan, huye de ellos. Aunque pocas veces se muestra nervioso, siente más emoción de la que aparenta, pero sus emociones las vive más por dentro que por fuera. Es mesurado, comedido, no ríe demasiado fuerte, ni llora tampoco ostensiblemente. Sus expresiones faciales son difíciles de interpretar, pues parece imperturbable. Causa la impresión de estar distante y de no ser emotivo, pero solamente es una fachada. Por dentro realmente sí que siente, sí que percibe. Se mantiene ajeno a lo que sucede a su alrededor y no proporciona información con facilidad. Posee una mente bien estructurada y se inclina hacia el análisis y la deducción. Su estabilidad lo hace digno de confianza. Su seco sentido del humor resulta atractivo para muchos, pero puede resultar aburrido para la pareja o para el cónyuge. Es considerado digno de confianza y agradable, a menos que su manera de ser calmosa y metódica irrite a alguien con más temperamento que él.

Así que aquí tenemos una breve síntesis de los cuatro temperamentos básicos, el sanguíneo, el colérico, que son dos personas extrovertidas, y dos personas o dos tipos de temperamentos más introvertidos, el melancólico y el flemático. Entonces, cuando hablamos de parejas, cuando hablamos de matrimonios, lógicamente casi no hace falta ser muy especialista para darse cuenta que un sanguíneo y un colérico posiblemente no puedan convivir juntos porque saldrían chispas. Los dos son extrovertidos, pero con una extraversión distinta del uno del otro. Por lo tanto, cualquiera de esos temperamentos más extrovertidos normalmente buscará más la compañía de personas más introvertidas, más melancólicas o flemáticas. Y ahí está en el equilibrio de la pareja. Bueno, amigos, yo espero que con estas breves indicaciones de los temperamentos podáis por lo menos comprender mejor a vuestra pareja, a vuestros hijos, a vuestros padres, porque somos todos diferentes, pero nadie es mejor que otro por tener un temperamento distinto. Simplemente debemos conocerlos y adaptarnos a él. Ha estado con vosotros, como siempre, vuestro amigo José Luis Lasso.

Recientemente se ha descubierto que los escritos de Joseph Wagoner y Alonso Trevor Jones son como una mina de oro abandonada, una mina de verdades y buenas noticias. Casi en cada página de la Biblia vieron una buena noticia. De todo esto resulta algo conmovedor que hace vibrar el corazón para siempre. Es fácil ser salvo y difícil estar perdido si comprendemos hasta qué punto la buena noticia es buena. Es con inmenso placer que presentamos estos deliciosos bocados cotidianos de buenas noticias. Pueda producir a todos vosotros tanto placer oírlas como a nosotros reunirlas y llevarlas a vuestros oídos. Este no es tiempo para tener miedo. En gran manera me gozaré en Jehová. Mi alma se alegrará en mi Dios, porque me ha vestido con vestiduras de salvación. Me rodeó con su manto de justicia. Como novio me atavió y como a novia me adornó con sus joyas. Libro del profeta Isaías, capítulo 61, versículo 10. Cristo nos otorga el carácter que Él mismo tejió desde la infancia hasta la tumba, completo, perfecto, en cada aspecto. ¡Recibámoslo! No tengamos miedo de las penalidades y las dificultades o si podremos comprar o vender, porque el Señor tiene algo mucho mejor, el carácter. Este es el manto que Él extiende sobre su pueblo a fin de que las últimas siete plagas no puedan tocarle y ningún poder o enemigo pueda vencer o manchar su carácter. Cuando recurre a ti o a mí para que tomemos una posición fieles a su ley, que evaluará nuestras vidas, ¿qué puede entonces poner nuestras vidas en peligro? Él simplemente nos dice, deja partir esta vida. Se desvanecerá en poco tiempo de todas maneras. Aquí está la vida.

que permanecerá por toda la eternidad. Y este es el testimonio, que Dios nos ha dado vida eterna y esta vida está en su Hijo. Palabras del apóstol Juan en su primera carta en el capítulo 5 y versículo 11. ¿Nos la ha dado? El que tiene al Hijo, ¿tendrá vida solamente por un tiempo? El que tiene al Hijo tiene la vida. ¿Está Cristo muerto? No, está vivo. Así pues, cuando le tenemos, cuando le tengo, tengo la vida, su vida, que es vida eterna, exactamente como Él dice. No podemos tener esa vida sin cultivar la nuestra ahora. Cultiva esta vida y obtendrás una que es muchísimo mejor. Ahora es el tiempo, pero si me aferro a esta vida, cuando se acabe, ¿qué queda? Absolutamente nada. Cuando la prueba viene y peligra la vida, el ser humano que solo tiene esta vida se aferrará a ella. Este es el peligro. No podemos entender todo el alcance del mensaje del tercer ángel solamente con esta vida. Justamente porque es todo lo que tiene, se agarrará a ella cuando aparezca el peligro. Pero el que deja pasar esta vida considerándola digna de nada y toma esa otra vida que es la vida de Dios, tendrá una vida que jamás estará en peligro. Esta persona es salva.

Estamos en el castillo de Fontainebleau, es este castillo que tenemos aquí detrás. Este castillo ha sido testigo de 9 diferentes tratados en la historia y un décimo, uno que fue con el Reino Unido, con Margaret Thatcher, pero el que quiero resaltar hoy fue el de 1814, porque en este castillo se firmó el tratado de la deportación de Napoleón Bonaparte. Fue cuando, hartos de tanta guerra, de tanto periodo de sufrimiento, se firmó pues eso, el destierro de Napoleón a la isla de Córcega. Los tratados y los destierros. Esto me recuerda a otro lugar donde ha habido otro tratado y otro destierro. No fue en un lugar de lujo, sino en una montaña de vergüenza. Fue en el Calvario, donde Dios firmó con su propia sangre el tratado de la deportación del pecado, de nuestra vida y de este planeta y de todo el universo. Gracias a ese tratado, tú y yo podemos ser libres del sufrimiento y de la muerte y poder vivir eternamente. Piensa en ello.

Buenos días, amigos. Bienvenidos a un nuevo programa de Vislumbres del Amor de Dios. Nuestra reflexión de esta mañana lleva por título Doc, el perro detective, y está basado en el libro de Números, capítulo 32 y versículo 23, que dice así: Mas si así no lo hacéis, he aquí habréis pecado ante Jehová, y sabed que vuestro pecado os alcanzará. Se cuentan historias increíbles acerca de la habilidad que el perro, el mejor amigo del hombre, posee para detectar ciertas cosas. No hablaremos de los perros que son empleados para descubrir drogas, alimentos y otros artículos introducidos ilegalmente en los países. Nos concentraremos en la historia de un perro que fue asignado a la unidad investigadora de homicidios de una ciudad italiana. Doc tenía el rango de cabo, lo que significaba que todos los policías de menor rango tenían que saludarlo al pasar frente a él. Hay numerosas historias de las hazañas protagonizadas por Doc, el perro detective. A continuación, os contaré una de las mejores. Un hombre había sido asesinado en el depósito de una joyería. Llevaron a Doc a ese lugar. Olisqueó por todas las partes y luego comenzó a seguir una pista que lo llevó, juntamente con los policías, al escondite que un hombre tenía en el sótano de su casa. Los policías supusieron que esa persona era el asesino, de modo que lo sometieron a un extenso interrogatorio, pero finalmente se convencieron que él no había cometido el terrible hecho de sangre. No podían llevarlo detenido sin tener pruebas, de modo que se retiraron sin él. Pero Doc tenía otras ideas. De vuelta a la joyería, los policías querían que el perro detective siguiera otras pistas, pero a Doc no le interesaban. Siguió olisqueando.

en el depósito hasta que de pronto encontró un botón. Luego condujo a los policías al mismo sótano donde había encontrado al hombre. Y mientras los policías se disculpaban por molestarlo nuevamente, y mientras el hombre volvía a afirmar su inocencia, Doc se dirigió a la puerta de un armario, lo abrió con la nariz y sacó un impermeable que había colgado. Puedes imaginarte el resto de la historia. Le faltaba un botón, que era precisamente el que había encontrado en el depósito de la joyería. Frente a una evidencia tan irrefutable, el hombre tuvo que admitir su culpa. La reputación de Doc se mantuvo intacta. Esta historia nos enseña que es posible que en algunos casos los animales manifiesten más sensibilidad a los pecados de la gente que los mismos seres humanos. Hasta mañana, amigos, a la misma hora. Que tengáis un buen día y que el Señor os bendiga. 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

0: Hola. ¿Cómo estáis? Bienvenidos todos a este programa que con tanta ilusión, tanto Miguel como yo, hacemos para vosotros y también para nosotros, porque aquí aprendemos todos. Bueno, Miguel, hoy vamos a hablar no de una, sino de varias.
1: Sí, hoy vamos a dar unos pequeños toques a varias plantas para solucionar problemas desde los pies hasta la cabeza.
0: Pues sí, porque desde luego llevamos muchísimos programas y yo creo que ya prácticamente, creo que hemos hablado, si no de todo, de casi todo. Pero, por supuesto, cada programa siempre intentamos aportar algo nuevo, algún conocimiento nuevo que ha salido, algo que no sabíamos y hemos aprendido, ¿eh? Porque de las plantas nunca se sabe suficiente. Siempre se puede ir aprendiendo y sacando nuevas fórmulas. Entonces tendremos que aprender a cuidarnos de nosotros mismos, escogiendo siempre lo que más nos conviene. Hay una planta para cada parte de nuestro cuerpo. Bueno, una planta no, hay muchas más. Pero hoy vamos a hablar concretamente solamente una por cada parte de nuestro cuerpo, ¿eh?
1: Sí, yo aconsejaría que cogieran lápiz y papel porque vamos a hablar de varias plantas y como vamos a hablar un poquito de cada ellas, pues
0: claro.
1: Si quieren anotarlo, pues mejor.
0: Pues también, sí, porque sus principios activos ayudarán a regular el funcionamiento de nuestro organismo, así es que nos tenemos que decidir a vivir con la naturaleza a nuestro favor. Empezaremos por la cabeza. Vamos a destacar, hay muchas, pero destacaremos el ginkgo biloba. Sus componentes actúan favoreciendo el riego sanguíneo, ya que mejora la fortaleza de nuestras venas, ayudándonos así a evitar varices, feblitis, piernas cansadas y sobre todo a conseguir un mejor riego sanguíneo en nuestro cerebro, con lo que resultará beneficiosa nuestra memoria y se evitan vértigos, cefaleas, pérdidas de equilibrio y otros trastornos, ¿eh? Esta hierba la podemos encontrar tanto en hierba para hacer infusión, como en extracto o en comprimidos o cápsulas.
1: Bien, y ahora vamos a hablar una para el corazón, ¿eh? Para aquellas personas que tengan problemas de corazón, ¿eh? Esta planta es muy indicada. Yo la verdad es que estimo mucho esta planta porque es silvestre, se cría por nuestros campos, y la verdad es que no le hacemos mucho caso, y si la gente realmente conociera esta planta, pues la apreciaría por sus beneficios, ¿eh? Bueno, pues esta planta, el espino blanco, que se llama también majuelo, aquí podemos llamar también sireretes de pastor, le llamamos aquí. Bueno, pues sus componentes la hacen muy útil en casos de taquicardias, ¿eh? Arritmias, palpitaciones y otras afecciones gracias a sus propiedades cardiorreguladoras, o sea que regulan los problemas del corazón. Habitualmente también se usa para ayudar a regular la tensión arterial en estados de nerviosismo, o sea cuando la tensión es por problemas de nervios, esta planta también está indicada, pero sobre todo para problemas de corazón, esta planta fortalece el músculo cardíaco, además hace trabajar bien el corazón y regula la tensión, el flujo sanguíneo, y
0: la regula tanto para la alta como para la baja,
1: sí, porque la alta pues calma el sistema nervioso y regula las taquicardias, el ritmo cardíaco, y la baja pues si está baja de tono, pues al regular el tono cardíaco pues también la pone a tono,
0: Ahora vamos a inclinarnos por la equinácea, que es para nuestras defensas. Sus componentes son especialmente útiles para tratar enfermedades infecciosas como gripes, resfriados, faringitis y un largo etcétera, gracias a sus propiedades
1: inmunoestimulantes.
0: También se pueden encontrar en comprimidos, en extracto y en hierba para hacer infusión. Thank you.
1: Y ahora vamos a hablar de otra planta también muy conocida, de aquí, que es la salvia. Bueno, pues la salvia es una planta que sobre todo la podemos apreciar todos, pero sobre todo las mujeres, y es porque esta planta resulta ideal para aliviar los dolores de la regla, que tantas mujeres padecen. Regula la menstruación y combate los trastornos de la menopausia. También ayuda a solucionar el problema de la menopausia. Además, es un excelente antiséptico. O sea, es útil para tratar las faringitis, afonías, y se emplea para hacer gargarismos. También puede ayudar a regular el proceso de sudoración. O sea, aquellas personas que sudan, pues esta planta le ayudará a eliminar, a que suden menos. También esta planta, pues, es muy buena para el sistema nervioso, es muy buena para la circulación, y sobre todo si comemos algo que nos sienta mal, la verdad es que si tomamos esta planta o nos asentará la comida o la sacaremos. O sea que es una planta que nos va a ir de maravilla.
0: Yo la consideraría la reina de todas.
1: Sí, sí, sí. Hay un dicho que dice: ¿de qué podrá morir el hombre teniendo salvia en el jardín? O sea, sí, que sí. Si tenemos salvia en nuestro jardín, pues la podemos utilizar para todo.
0: Bueno, ese refrán quizás no rime mucho, pero sí que sabemos que es verdad. Ahora nos vamos a parar en los riñones. Y para los riñones hay muchas, pero vamos a destacar la arenaria. Posee propiedades diuréticas y sedantes que actúan sobre el aparato urinario, siendo especialmente útil para tratar infecciones urinarias y piedras en el riñón.
1: Y ahora vamos a hablar otra para los huesos, aquellas personas que están delicadas de los huesos, pues esta planta les va a ir muy bien, y es la cola de caballo. La cola de caballo se trata de una planta que es diurética por excelencia, pero gracias a sus riquezas en sales silíficas, o sea, el sílice, el mineral, que es también una excelente aliada de los huesos, ya que el silicio estimula la actividad de los fibroblastos y los osteoclastos, o sea, que son las células que fabrican la matriz y el colágeno que forman el hueso.
0: Bueno, y ahora vamos a lo que más nos molesta a las mujeres: engordar. Eso no queremos, por nada del mundo. Bueno, pues vamos a destacar en ella el fucus.
1: Que es una alga.
0: Es una alga, más que una hierba, es una alga. Es una hierba de mar, ¿no? Sí. Podríamos decir. El alga fucus. Su potencial adelgazante le viene dado de su alto contenido en yodo, que estimula la función tiroidea y lo que hace es eliminar grasa y eliminar líquidos. También tiene suaves propiedades laxantes y también saciantes, y las podemos encontrar tanto en infusión como en extracto o como en comprimidos.
1: Bien, y tenemos otra también muy buena para, en este caso, para la digestión, para hacer las digestiones. En este caso es el anís verde. Sus componentes actúan mejorando la función digestiva y evitando meteorismos, o sea, gases o aires. También la colitis, aerofagias, flatulencias, como hemos dicho, inapetencias. Cuando tenemos un problema digestivo, el anís verde nos va a ir muy bien, sobre todo para aquellos niños pequeñitos, que cuando son muy pequeñitos y no pueden tomar muchas cosas, pues el anís verde va muy bien, para los gases, cuando tienen dolor de barriguita.

0: Y ahora vamos a hablar otra para el hígado, ¿eh? Para aquellas personas que quieran suciar un poco el problema del hígado, pues vamos a hablar del cardo mariano. El cardo mariano es un cardo que se cría por estas zonas también, sobre todo al lado de los caminos.
1: Que pincha mucho.
0: Y es una planta, pues claro, que la gente pues le molesta, porque pincha y... Pero la verdad es que es una maravilla para... Es de las únicas que puede regenerar nuestro hígado. Su riqueza, especialmente en silimarina, convierte el cardo mariano en una planta indicada para cuidado, regeneración y desintoxicación del hígado. Además, por su riqueza en principios activos, resulta una buena ayuda para corregir las digestiones pesadas causadas por disfunciones del hígado. O sea, que todo lo que sea del hígado, el cardo mariano sería una de las mejores plantas que podemos encontrar.

0: Y ahora, como hemos dicho tantas, ¿verdad?, para que se nos quede un poco mejor, no vamos a decir las propiedades, pero, o sea, todo lo que ellas hacen, pero sí que vamos a recordaros para qué sirven. Empezaremos por el jingo, que como hemos leído, es para el cerebro.
1: El espino blanco, para el corazón.
0: La equinacia, para aumentar las defensas.
1: La salvia, pues para el ciclo menstrual, para las mujeres, y también para las digestiones.
0: La arenaria, para los riñones.
1: La cola de caballo, para nuestros huesos.
0: El fucus, para adelgazar.
1: El anís verde, para nuestras digestiones. Y el cardo mariano, para nuestro hígado.
0: Bueno, pues más o menos hemos dado un pequeño toque a todo nuestro cuerpo. Esperemos que algún día, pues, podamos decir, ah, pues sí, esto sí que es verdad, ¿eh? Y me ha hecho efecto. Eso pues es nuestro deseo. Bueno, siempre sería mejor que no tuvieran el problema, pero bueno, suponiendo que alguna vez lo tengan, pues si prueban, verán cómo esas plantas son muy amigas de nuestro cuerpo. Bueno, y terminaremos pues despidiéndome de ti, Miguel, pues dándote sí, las gracias por estar aquí ayudándome. Y ir descubriendo poco a poco todas las propiedades de estas maravillosas hierbas que están por ahí por el monte, esperando que nosotros vayamos a pedir su ayuda, ¿no?
1: Sí, la verdad es que son tan agradecidas que a veces, y tan fáciles de conseguir que no hacemos caso.
0: No, a veces no se le da la importancia, pero ahí están, como diciendo, probad y veréis la eficacia. También muchas gracias a todos vosotros por estar ahí, y quisiera pues deciros que si alguien desea hacer alguna pregunta o conversar con nosotros por algo, pues simplemente tienen que llamarnos al teléfono 965 52 53 79, o en el correo electrónico info@radio77.off, y ahí estaremos esperándoles. Gracias por estar ahí y hasta otro programa.

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2: Si decimos que no tenemos pecado, nos engañamos a nosotros mismos y la verdad no está en nosotros.

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Las personas suelen admirar en los demás cuatro cualidades: sabiduría, poder, serenidad y riqueza. No obstante, según la perspectiva divina, la prioridad principal es conocer a Dios de manera personal y vivir de manera que refleje su justicia y rectitud. ¿Cuáles cualidades desearías que las personas admiraran más de ti?

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2: Dios, habiendo hablado muchas veces y de muchas maneras en otro tiempo a los padres por los profetas, en estos postreros días nos ha hablado por el Hijo, a quien constituyó heredero de todo y por quien asimismo hizo el universo.

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Hola amigos, un día más ante vosotros para hablar de, mejor dicho, cómo conocer nuestro cuerpo. Hoy vamos a hablar de yo, la nariz. Estás tan acostumbrado a respirar que nunca piensas cómo lo haces. Solo cuando tienes alguna vía un poco mal te das cuenta de este trabajo. Detente un poco, cierra la boca y haz ahora una inspiración fuerte con la boca cerrada. ¿Ves? Sin embargo, muy pocas veces respiras a través de mí. Te es más cómodo respirar por la boca. En principio porque te ofrezco una serie de ventajas de las que no te das cuenta. Todas mis paredes están recubiertas no solo de una mucosa especial, sino también de un tapizado mínimo que tiene la función de filtrar, de limpiar ese aire que te va a llegar a los pulmones. Solo un dato, el 90% de todas las partículas que hay en suspensión en el ambiente se quedan adheridas a mí, precisamente por ese tapizado húmedo que tengo por dentro. Eso quiere decir que el aire que llega a tus pulmones está bien filtrado y no solo de polvo, sino también de otras muchísimas sustancias que te hacen toser. Yo también toso, pero mi tos se llama estornudo. Primera función, pues, limpiar, pero hay otras en las que tampoco caes porque te es más cómodo abrir la boca y aspirar el aire. Mira, ese aire que llega al pulmón, justo ahí donde se hace el intercambio gaseoso, te quedas con el oxígeno que pasa después a la sangre y expulsas el anhídrido carbónico. Tiene que tener un determinado grado de humedad. Cuanta más, mejor. Bueno, pues esa es otra de mis factores, de mis labores. Humedecer, y eso no es fácil. Trago y tengo que producir cada día un litro de mucosa para esas dos funciones, a que no podía suponer que fuera tanto. Otro de mis trabajos consiste en evitarte que haya choque de temperatura. Ahora no te das mucha cuenta porque tampoco hay una gran brusquedad. Pero imagínate en pleno agosto con todo el calor. Si respiras por la boca, el aire caliente pasa a la garganta y se reseca la mucosa. Carraspeas. Piensa ahora en el más frío invierno. El aire está helado y si lo metes por la boca, puedes enfriarte también. Por eso, la gran ventaja de que el aire pase a través de mí es que el recorrido es muchísimo mayor. Como además la cantidad que introduces en cada respiración es pequeña, poco a poco se va poniendo a la temperatura adecuada. Fíjate en todo el trabajo que tengo que hacer antes de que el aire llegue a tus pulmones. Primero, lo filtro y consigo que se queden adheridas casi todas las partículas que tiene en suspensión. Segundo, lo humedezco. Y tercero, lo atempero, es decir, que si está muy frío, lo caliento y si está muy caliente, lo refresco, lo refrigero. Y tú dirás, sin embargo, que es mucho más sencillo respirar a través de la boca. Tienes razón, pero es peor, porque la respiración es más superficial. Respirar a través de mí cuesta más trabajo, pero gracias a eso, los músculos del tórax abren más y mejor los pulmones. Respiras más y extiendes más superficie pulmonar, que es lo importante. En definitiva, que si respiras por la nariz en vez de por la boca, todo el organismo te lo va a agradecer. Aunque debes de saberlo, hay muy poca gente que tenga una respiración nasal perfecta. La respiración por la boca no te la aconsejo nunca,
Pues uno de los problemas es que, como los conductos a través de mí están obstruidos por esas amígdalas de la faringe, no puedo pasar el aire. ¿Qué ocurre entonces? Que el niño abre la boca y pone cara de vegetaciones, que no es otra cosa que boca semiabierta, mandíbula caída y paladar elevado. Trata de lograr que pase el aire con el mínimo esfuerzo, y eso, si no se corrige, acaba alterando la forma de la cara. Antes de que entremos en la función más importante, sí, el olfato, déjame decirte que hablando el idioma que tú hablas, también tienes que cortar conmigo, tienes que contar conmigo para pronunciar muchas cosas. Haz una prueba. Cierra mis fosas con los dedos y ahora di palabras como engaño, tengo, también. ¿A que parece que no pones la N o la M? La M y la N se llaman nasales porque al pronunciarlas algo de aire debe pasar por mí. Si no, las conviertes en labiales o en palatales, es decir, en D y en B. Ya sé que no me he presentado. No lo tomes como una falta de consideración. Es que así, en definición, me encuentro muy prosaica. Que si tengo forma de pirámide, triangular, hueca, o que soy una facción del rostro, entre los ojos y la boca, o que si tengo dos orificios que comunican la pituitaria y el aparato de la respiración, además, ni yo misma sé si estoy en singular o en plural. ¿Tú tienes nariz o tienes narices? ¿Yo soy una nariz o soy simplemente tus narices? Debe ser porque me consideran muy poco. Aunque eso sí, a la hora de darme características estéticas, no perdéis un solo adjetivo. Puede ser, según el diccionario de la Real Academia, aguleña, perfilada o respingoña. Y puedo ser, que de eso también estoy orgullosa, un auténtico catálogo de expresiones muy usuales. Te lo digo por narices. Es verdad que casi siempre esas frases llevan bastante descaro, pero tienen cierta gracia. Y así tienes hinchársele las narices, hacértelo por las narices, tocar las narices, que no sabes dónde tienes las narices, o meter las narices donde nadie te llama. También dicen, según mi forma, que tengo un determinado índice. Se consigue comparando el ancho máximo, el de las aletas, con la altura media desde la base del tabique. Y así hay varios tipos. La estrecha y alta que tienen los nórdicos y mediterráneos, que se llama leptorrina. La de un tipo mediano, un poco más pequeña y más chata, que es la de los orientales y los alpinos, que se llama mesorrina. Y la aplastada, ancha, de aletas abiertas, que se llama platirrina y que es típica de los negros. Y ahora vamos a oler. Un poco de calma. Cierra los ojos, inspira a través de mí. ¿A qué te huele? Seguramente a nada. Sin embargo, hace un rato, cuando entraste en la habitación, te olía algo. Esa es una de las características más curiosas del olfato. Eres capaz de percibir más de 3.000 olores diferentes, aunque luego no sepas traducirlos a palabras. Cuando quieres definir un olor, siempre tienes que acudir a otras sensaciones. Huelo a, y empiezas un rodeo de palabras. Normalmente solo llegas a comparar con otro olor más conocido. Lo que te decía, entraste en la habitación
y te olía, por ejemplo, a detergente. Llevas un rato leyendo y te has acostumbrado. Ya no te huele a nada. Fíjate, para que vuelvas a oler necesitas que el olor, la cantidad de lo que hueles, se multiplique por 300. Por eso, si te echas colonia, al principio te huele, pero después crees que ya no huele a nada. Y eso que nosotros, como seres humanos, tenemos los sentidos suficientemente desarrollados. Pero solo eso, un sufi. En todo nos ganan nuestros compañeros de la escala zoológica. En vista, los hay mejores. En oído, no digamos. Y en olfato, son muchos los que nos superan. Por ejemplo, el perro, que en tamaño de nariz se nos puede comparar, bueno, pues si nosotros tenemos 10 millones de células capaces de oler, con 6 pelillos cada una, el perro tiene 100 millones y con más de 100 pelillos. Es decir, que huele 1000 veces más que nosotros. La verdad es que el olfato no nos resulta imprescindible. Todos los sentidos nos sirven, nos son útiles, pero nuestra supervivencia no depende de ellos. Con el olfato ocurre lo mismo que con la respiración. Nunca te paras a pensar cómo funciona. Entras en la cocina y dices, ¡mmm, pollo asado!

¿Y por qué huelen las cosas? En principio porque desprenden moléculas y esas moléculas son las que captamos. Pero fíjate, llegas a oler aromas que están en concentraciones tan pequeñas que no se detectarían en un análisis químico. Las cosas, algunas cosas, huelen porque desprenden sustancias, eso no hay duda. Es decir, en el ambiente en que están, dejan escapar moléculas, aunque sea una cosa tan sólida como un taco de madera. He puesto el ejemplo intencionadamente. La madera huele, desprende moléculas. Poco a poco se va secando, deja de desprenderlas y deja de oler. En eso estamos de acuerdo. Por eso, para que algo huela tiene que ser más o menos volátil. Ahora bien, ¿por qué dos sustancias absolutamente distintas pueden oler casi igual? Simplemente porque lo que estimula el sentido del olfato no es la sustancia que se vocaliza en sí misma, sino la forma, el tamaño de las moléculas que se diluyen en el aire. Por tanto, moléculas iguales en tamaño y forma olerán igual, procedan del pie izquierdo o de un buen pedazo de queso. Es la colocación de los átomos en la molécula es lo que determina el olor. No todos tenemos la misma capacidad para oler. Ante la misma sustancia olorosa, cada uno se comporta de distinta manera, dependiendo de su particular sistema de percibir el olor. La molécula llega y es recibida por unas células receptoras. Cuanto más se ajuste la molécula que llega a su receptor, más y mejor olerá el individuo. Se ha demostrado ya que para localizar los olores primarios hay unas determinadas zonas que se adaptan a la forma de la molécula que trae esos olores. Esas zonas están en la mucosa que recubre la parte alta de las fosas. Y aunque antes te he hablado de pelillos, no son tal, sino que las células olfatorias son realmente células nerviosas que tienen esa forma. Pero donde realmente reside el olfato es en una parte muy alta de mí misma, muy poco accesible. Allí pueden llegar muy pocas moléculas que me indiquen el olor. Por eso he tenido que inventarme un sistema que me sea útil y a la vez que me proteja. Un sistema de filtro de olores, que solo deja percibir los que me interesen o inquieten. Y otro detalle, lo que huele, además de volátil, para que llegue hasta mí tiene que ser soluble, porque si no, la membrana que cubre mis células no permitirían el paso de las moléculas olorosas. La gama de lo que puedes oler no tiene inventario, porque aunque hay muy pocos olores simples, dicen que 7, la posibilidad de combinar intensidades es de tal magnitud que hace imposible la cuenta. Eso sí, está demostrado científicamente que el olfato es uno de los sentidos que más vamos perdiendo con la edad. Cuando cumplas 70 años, vas a oler casi la mitad que cuando tenías 20. Aunque también es cierto que vas a ser capaz de reconocer los olores mucho mejor. Y de eso tiene buena parte de culpa la experiencia y la memoria. Y eso sí, nuevamente hay que rendirse ante el sexo femenino. Ellas no solo huelen mejor que los hombres, sino que tienen mejor olfato. Y lo de tener mejor olfato también tiene mucho que ver con la raza. Está comprobado que la raza negra tiene más desarrollado este sentido que la blanca.

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1: Hola amigo y amiga que me escuchas. ¿Qué tal tu familia? ¿Bien? ¿Mal? ¿Regular? En este espacio dedicado a la familia quiero desvelarte algunos secretos para que tu familia funcione mejor. En una entrevista que me hicieron en televisión, un periodista me preguntó en cierta ocasión: ¿tú piensas que la familia está en crisis? Y yo le respondí con otra pregunta: ¿está en crisis la sociedad? Él me respondió: sí. Yo le dije entonces: ¿por eso deja de existir la sociedad? No. Entonces la familia, aunque esté en crisis, tampoco dejará de existir. Mientras haya personas, habrá sociedad y familias. Las crisis son periodos conflictivos que producen cambios y se buscan soluciones. Después le sigue un periodo de calma. La familia nunca dejará de existir porque responde a una profunda necesidad humana. Aunque pase por épocas de crisis, la familia siempre existirá. Esa necesidad es la de convivir con otros seres humanos, dando y recibiendo afecto. ¿Pero qué es la familia? Bueno, si recurrimos al antiguo derecho romano, familia, decía ese derecho romano antiguo, que es la comunidad de personas que viven bajo la tutela del pater familias. En el Código Civil Español dice que familia es el conjunto de personas que están unidas por matrimonio o por vínculos de parentesco, a los que la ley les atribuye algún efecto jurídico. En el censo de Estados Unidos dice que familia es un grupo de dos o más personas emparentadas por la sangre, el matrimonio o la adopción y que viven juntas. Pero hay un autor muy interesante que se llama Haley, que define la familia como que la familia es algo que va más allá de lo biológico y de las relaciones de sangre. Puede valorarse como familia cualquier grupo que mantenga relaciones estables y prolongadas. Pero tú te puedes preguntar: ¿quién es mi familia? Bueno, yo te voy a ayudar un poquito. Si cierras los ojos y piensas en esa pregunta, seguro que acudirán a tu mente una, dos, tres, cuatro, cinco y hasta siete personas, o quizá más. Esas son tu familia. Son los que están más cerca de tu corazón. Todos tenemos una, o la hemos tenido. Una madre, un padre, una pareja, un hijo, una hija, una abuela, un abuelo, o alguien que cuidó de nosotros. Las personas no podemos nacer solas, ni desarrollarnos solos, ni proyectarnos solos en la vida. Necesitamos una familia para poder sobrevivir. La familia siempre tendrá un gran valor para nosotros.

La familia es el núcleo social más natural, el más antiguo y el más básico de todos los núcleos sociales. Hay historiadores y sociólogos que, buscando los orígenes de la familia, dicen que la familia surgió allí en el pasado por tres necesidades básicas. Una es por necesidades de protección. Cuanto más seamos en la familia, más nos podemos proteger los unos a los otros. Otro motivo que dicen los sociólogos es que la familia nació por necesidades económicas. Cuantos más seamos en la familia, más podremos

sobrevivir, puesto que podremos aportar más recursos a la familia. Y el tercer motivo que dicen los sociólogos es por necesidades de procreación. Claro, uno solo es difícil procrear, así que necesitamos una familia para poder procrear. Pero resulta que ninguno de esos tres argumentos hoy son válidos para que existan las familias. Hoy una persona sola, si tiene un buen trabajo, puede vivir económicamente sin depender de la familia. O el mismo Estado te puede dar protección y no necesitas una familia para proteger tu integridad física. Y también para procrear, hoy en día, pues sin familia hay muchas personas que procrean. Por tanto, esos tres argumentos hoy no nos son válidos. Sin embargo, siguen existiendo las familias. ¿Por qué existen las familias? Pues que la familia es algo necesario. Necesitamos vivir en familia. Somos seres sociables, no podemos vivir solos.

0: amistad.
1: Pues sí, la familia es algo que históricamente nos ha llegado hasta nosotros, ha atravesado todas las culturas, toda la historia. ¿Por qué? Porque seguimos necesitando la familia. Solos somos seres incompletos. Solos no podemos desarrollarnos en todas nuestras dimensiones como personas. Necesitamos ese núcleo íntimo que es la familia para poder nacer, crecer y desarrollarnos como personas. Por lo tanto, ese factor de permanencia en la historia responde a la necesidad que todo ser humano tenemos para relacionarnos y de vivir en compañía estable. Eso induce a pensar que la familia seguirá existiendo en el futuro, aunque sufra algunas transformaciones. En Europa se han hecho distintos estudios para ver cómo la sociedad europea valora a la familia. Y curiosamente, la sociedad actual europea ha dado prioridad a la familia sobre otros aspectos de la vida personal y social. Valora más la familia que incluso que el propio trabajo, que los amigos, que el ocio, que la religión o la política. En España también se han hecho encuestas, concretamente tengo una del Instituto de Estudios de Mercado, Opinión y Sociología Aplicada, y este instituto realizó un sondeo entre los jóvenes españoles de 15 a 24 años. El resultado es que 9 de cada 10 jóvenes encuestados están de acuerdo con la idea de que la familia proporciona la estabilidad que no se halla en otros ámbitos de la vida. Piensan en la familia como un refugio emocional y afectivo. La familia sigue siendo la institución social más importante que existe. Constituye el marco adecuado para dar origen a la vida de los individuos y para facilitar su desarrollo físico, mental, moral, social y emocional de todos sus miembros. La familia es nuestra primera escuela y la escuela más importante a lo largo de toda nuestra vida. En ella aprendemos pautas de conducta y pone las bases de nuestra personalidad. Es el refugio afectivo donde nos sentimos aceptados y amados, donde gozamos de compañerismo, donde renovamos fuerzas para continuar la lucha de la vida.

Pero debemos preguntarnos, ¿cuál es el objetivo de la familia? ¿Por qué formamos familias? ¿Para qué? Cuando formamos una empresa, todos debemos tener claro cuál es el objetivo de esa empresa. Si comenzamos una carrera universitaria, debemos preguntarnos también, ¿para qué quiero estudiar medicina o teología o psicología? ¿Verdad? ¿Para qué estudiamos? ¿Para qué formamos una empresa? Pues bien, cuando formamos una familia tenemos que tener muy claro para qué formamos familias. Porque si no tenemos muy claro el objetivo, finalmente vamos dando tumbos por la vida y destruimos aquello que hemos creado. Pues bien, el objetivo de la familia es doble. Por un lado, es crear nuevas personas, es decir, traer nuevas personas a la vida, nuevos seres a la vida. Y muchos dirán, bueno, pero eso también lo hacen otros que no viven en familia. Sí, pero no con las mismas condiciones. Y el segundo objetivo, o la segunda parte del objetivo, es facilitar un marco, un espacio de desarrollo integral de todas las personas que viven dentro de la familia. Para que ese desarrollo se produzca, se le debe proveer a todos los miembros de la familia los suficientes nutrientes para que todos crezcan, se desarrollen. Y esos nutrientes son afectivos, son físicos, son psíquicos, son sociales y también espirituales.

0: Y quiero terminar el programa de hoy con una frase famosa de John Bowring. Dice: una familia feliz no es sino un paraíso anticipado. Y tenemos que despedirnos. Ha sido un placer estar contigo. Mi deseo es que este programa te sea de gran ayuda y te espero en un próximo espacio. Ante el micrófono, José Luis Lasso.
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Las ranas vecinas. Una rana vivía en un pantano profundo, alejado del camino. Otra, su vecina, en una charca del camino. La del pantano aconsejaba a su vecina que fuese a vivir al lado de ella. Allí disfrutaría de una existencia mejor y más segura. Pero la otra no se dejó convencer, alegando que le costaba trabajo abandonar una morada donde tenía sus costumbres. Un día pasó por allí un carretón y la aplastó. Sucede lo propio con los hombres. Aquellos que practican viles oficios prefieren morir antes que adoptar empleos más honorables.

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Pues como ya habrán adivinado por nuestra sintonía, estamos en el programa de la cocina. Y como siempre tenemos aquí a nuestra compañera Loli Caballero, quien nos va a traer suculentas, deliciosas recetas. Y no solamente suculentas y deliciosas recetas, sino que nos trae todo un compendio de las cosas, las aplicaciones.

0: bastante goloso. Intento contenerme, pero a veces pues...
1: Sí, bueno, alguna vez no pasa nada porque tomemos, pero ya sabes que te digo que el dulce, poquito, ¿eh? Porque no es conveniente. Vamos a hacer unas tartaletas de fresas. Siempre vamos a
0: de fresas.
1: Siempre vamos a procurar que el dulce que tomemos esté relacionado con la fruta, ¿eh? Porque es el dulce que menos mal nos va a hacer, porque la fruta es buena para nuestro organismo y los azúcares de la fruta son buenísimos para nuestro cerebro y para que nuestro organismo funcione bien.
0: Y los más fáciles de digerir.
1: Claro, claro.
0: De asimilar o metabolizar o como queramos llamarlo.
1: Sí, sí, sí. Mira, vamos a hacer unas tartaletas de fresa y ya sabes que la fresa, pues... además de ser muy buena para el paladar, es buenísima para nuestro organismo porque es un potente antioxidante, gracias a lo cual va a neutralizar esos efectos de los radicales libres, ¿eh? Y también nos va a ayudar, es muy eficaz para contrarrestar los efectos de la arteriosclerosis. Para aquella persona que ya la padece, es conveniente que en la temporada de primavera y principios de verano, pues que la aproveche al máximo posible, que la tome, porque le va a ayudar a que no progrese esa arteriosclerosis, ese endurecimiento de las arterias.
0: Creo que en alguna ocasión hablaste tú de una cura de fresas, ¿no?
1: Sí, sí, es posible.
0: Has hablado algunas veces de cura de manzanas,
1: sí.
0: No sé si recuerdo que de cerezas también. Y de uva. También hablaste.
1: Es que la fruta nos sirve toda. Vamos a aprovechar la fruta del tiempo, ¿eh? Para descongestionar nuestro organismo, para que elimine todos esos desechos, todos esos residuos de aquellas cosas que hemos tomado o bien en exceso o bien que no eran convenientes en ese momento y entonces no las hemos eliminado, ¿eh? Y entonces vamos a aprovechar la fruta para que nos ayude a eliminar pues todos esos desechos. Y como te decía, pues la fresa es buenísima para aquellas personas que padecen de arteriosclerosis o para aquellas personas que no quieren padecer. Es una manera de prevenir, ¿eh? Ayuda a nuestras venas, a nuestras
0: arterias,
1: perdón, a que estén en buen estado. Para aquellas personas que padezcan de estreñimiento también es muy buena la fresa porque su bueno, ya lo diré conforme vaya diciéndotelo. Es buena porque nos ayuda a eliminar también todos los desechos de nuestro intestino y entonces hace que se descongestionen las venas que tenemos en el vientre. Todas esas venas se descongestionan al tener los intestinos en buen estado, al tener su ritmo bien, y entonces pues nos va a ayudar también a aquellas personas que padezcan de hemorroides, porque va a hacer que se desinflamen, que se reduzcan y que esas molestias que les puede producir o que les produce, pues desaparezcan.
0: Se alivian por lo menos.
1: Uh-huh. Fibra, estoy pensando todo el rato, ¿qué es? Es fibra liposoluble, porque es claro, la fibra que tenemos en los cereales son fibras que no se disuelven, que se quedan enteras. En cambio, la de la fruta sí, se disuelven con el alimento, pero a su vez lo que hace es, lo que te decía, ayuda a arrastrar pues todos los
0: desechos que hay acumulados en las paredes de las venas,
1: exacto,
0: de las arterias.
1: Las limpia y entonces sí, pues se desinflaman y todas esas molestias pues se reduce.
0: Y aquellas personas que tienden a tener también colesterol y a tener problemas de estos, uh-huh, pues también le ayudará
1: sí, sí,
0: a que
1: sí,
0: se limpien
1: sí,
0: todas.
1: Para la irrigación del cerebro, de las extremidades, porque hay personas que la circulación pues no la tienen muy, de las venas, de la sangre,
0: sí,
1: perdón, no la tienen muy fluida, porque la entorpecen bien por arteriosclerosis, porque han tenido infarto de miocardio, angina de pecho. Estas personas sobre todo no deberían de perder la oportunidad que nos ofrece la naturaleza cada primavera y principio de verano y deberían de tomarla diariamente.
0: Bueno, pues todo un compendio de medicina antes de nuestra receta de las tartaletas de fresas.
1: ¿Sabes lo que son tartaletas?
0: Pues no, me da la impresión como si fueran lo que aquí decimos lorilletes o...
1: Tartaleta, tarta pequeñita. Esto ya lo venden hoy en día en los mercados, pero mira, nosotros los vamos a hacer todo, vamos a hacer hasta la masa.
0: Hasta la masa, muy bien.
1: Así es que te voy a dar los ingredientes y, bueno, para hacer esta tartaleta podemos utilizar los moldes estos que tenemos de magdalenas mismo, o de flan para hacer flanes. pues estos moldes, flanes individuales me refiero,
0: ¿eh? Pues que tartaletas más pequeñitas, ¿no? Claro. De un bocado te las comes.
1: Hombre, no. Es que con una

0: tartaleta es suficiente. Si eres más goloso, te comes dos. Pero vamos, que con una está bien.
1: Bueno, es que vamos esto a ver es esas tartaletas.
0: Un aperitivo, no una comida.
1: Yo es que como me gusta el dulce, pues cuando pienso en dulce, pienso en algo más, digamos, abundante.
0: Hay que comer sin abusar. Vamos a necesitar para estas tartaletas, para lo que es la masa, un vaso de harina, 60 gramos de margarina. También podemos hacerlas con aceite de oliva, por si no quieren utilizar la margarina. Pero bueno, 60 gramos de margarina, 3 cucharadas de fructosa y 2 huevos. Después, para rellenarlas, vamos a hacer una crema y vamos a necesitar 2 vasos de leche, 4 cucharadas de fructosa, 3 cucharadas de maicena y una cucharadita pequeñita de vainilla molida. Y después vamos a necesitar, para decorarlas, pues fresas y gelatina de fresa. ¿Vale?
1: Muy bien.
0: Lo primero que vamos a hacer son las tartaletas. Vamos a coger la harina y la vamos a hacer un montoncito, como si fuera un volcán. Arriba le hacemos un hoyito y le ponemos la margarina, que ya la hemos ablandado junto con la fructosa y la yema del huevo. Lo hemos ablandado todo, lo hemos hecho como un jarabe, y ya que lo tenemos bien ablandadito, en ese hueco que le hemos hecho a la harina, lo ponemos. Y ya con los dedos vamos a ir introduciendo hacia adentro siempre la harina y la vamos a amasar. Una vez que ya la tenemos bien amasadita, si vemos que se nos queda un poquito dura, le añadimos un poquito de agua. Y esto es lo que le da el toque final a estas tartaletas, a esta masa. Ya la tenemos preparada, la extendemos con el rodillo, que nos queden finas. Y entonces cogemos, como te decía antes, los moldes individuales estos de flanes, o bueno, si tienen moldes ya de tartaletas, que también los venden, pues moldes de tartaleta,
1: Y si no tienen de eso, de cualquier cosa que tengan en casa, seguro que hay algunas cosas. Y si sale más grande, pues mejor.
0: Bueno. Tú eres un pillo, lo que quieres es una tarta grande.
1: Claro.
0: No, las vamos a hacer individuales hoy, ¿vale? Entonces las cortamos, las ponemos bien acomodaditas en el molde y para que suba toda por igual, le vamos a poner en el fondo garbanzos, un puñadito de garbanzos, para que el peso impida que del fondo suba hacia arriba, porque si no luego ya nos quita la gracia y no la vamos a poder rellenar ni nada. Las introducimos al horno a 175, 180 como máximo, medio horno, un poquito menos para quien no tenga los grados. Cuando ya están cocidas, las retiramos. Y mientras que se nos enfrían, hacemos la crema. Cogemos y ponemos la leche al fuego, reservamos un poquito. Y en este poquito que hemos reservado, disolvemos bien la maicena, le añadimos una cucharadita de fructosa y le añadimos también la vainilla, bien disuelta todo. Y una vez que ya está hirviendo la leche, se lo añadimos poquito a poquito para que se nos hagan grumos, para que no se hagan. Lo movemos bien. Ya que tenemos la crema, la dejamos un poquitín entibiar y rellenamos las tartaletas. Cuando ya las tenemos llenas, entonces cogemos, mira, fresas las que quieras, ponle las que quieras, te lo dejo a libertad, ¿vale? Las hemos desmoldado, por supuesto, las tartaletas las desmoldamos, las rellenamos y las ponemos en una, las acomodamos en una bandejita mismo, porque después las vamos a introducir un poquito a la nevera. Cogemos un sobrecito de gelatina o bien de sabor a fresa, de estos que ya venden en los mercados, o sin sabor, eso ya a gusto de cada uno, que las venden neutras, que no tienen sabor a nada. La disolvemos como nos dice el fabricante de la gelatina y cuando ya tenemos bien puestas por encima las fresas, le ponemos una capita de la gelatina y le entro a la nevera para que de esta manera se haga sólida esta gelatina. Se queda así toda tapadita la fresa, se queda brillantita
1: y se queda compacta, ¿no?
0: Sí, sí. Y bueno, pues buena de... muy bonita para la vista y buena de paladar. Si no es época de fresas, estas tartaletas se pueden hacer con cualquier fruta de la época, y entonces o utilizan, si hay gelatina del sabor de la fruta que utilicen, o neutra, que siempre le va bien a todo.
1: Bueno, pues la verdad es que ha sido una receta agradable y me están entrando ganas ya de probar esas tartaletas.
0: Pues manos a la obra y hacerlas, y me dices si te han salido buenas, ¿vale?
1: Eso de hacerlas ya está un poco más... Yo aprovecho más como probador, como catador, mejor
0: uy, uy,
1: dicho.
0: Uy, no, eso no está bien.
1: Oye, y una duda que tengo yo. ¿Y qué hacemos con los garbanzos que hemos puesto abajo del molde?
0: Pues verás, estos garbanzos del molde los retiramos y no nos sirven ya para nada. Los podemos guardar para otra ocasión y los volvemos a poner.
1: Bueno, porque comestibles no van a ser, como que no.
0: No, están como balines. Están muy duros. Y a remojo no nos sirven, ¿vale?
1: Bueno, amigos, pues ya lo ven, intentamos hacer de este programa pues algo distendido, que ustedes aprendan cada día una receta nueva, que ustedes conozcan las propiedades de cada vegetal o fruta que Loli nos presenta cada semana, cada día mejor dicho. Y bueno, intentamos eso, hacer la cocina más animada, que la mayoría de las veces, según nuestras amigas y algunos amigos, nos dicen que es un aburrimiento. Pero como lo presenta nuestra compañera Loli, me da la impresión de que no va a ser muy aburrida para ella, ¿no, Loli?
0: Tratamos por lo menos de que sea agradable.
1: ¿Te cansas de la cocina?
0: Yo no.
1: ¿No?
0: No.
1: Bueno, pues ya lo saben, amigas, amigos, intenten que la cocina sea algo agradable. No solamente de comer, sino también de hacer, que les sirva como un entretenimiento más que como un trabajo. Loli, nos tenemos que marchar. Hoy nos estamos pasando ya de nuestro tiempo, pero por lo menos tenemos que decir adiós a nuestros oyentes y a nuestras oyentes, ¿verdad?
0: Pues sí, hasta el próximo día.
1: Bueno, amigos, ya lo saben. Y si desean acompañarnos, si desean estar con todos nosotros aquí en nuestra cocina, pues lo tienen muy fácil, solamente con que nos escriban una tarjetita o una cartita a nuestra dirección, calle Virgen de los Lirios número 44 de Alcoy, pues gustosamente les vamos a atender. Si no, pues utilicen los otros medios, como es el teléfono, en el número 96 554 0537, o en el correo electrónico radio7@ono.com.

diciendo amén. La bendición y la gloria y la sabiduría y la acción de gracias y la honra y el poder y la fortaleza sean a nuestro Dios por los siglos de los siglos. Amén.

0: Consejos para vivir mejor.
1: Si somos amantes de inducirnos al sueño mediante un sistema audiovisual, debemos tener presente que lo mejor será emplear la radio, ya que nos permitirá estar totalmente a oscuras y acabar dormidos al dejarnos llevar por su murmullo.
2: Si utilizamos la radio, lo mejor será emplear un aparato de los que se desconectan automáticamente, ya que de esta forma su sonido inductor a la hora de dormir no se convertirá en una molestia cuando al paso de las horas ya dormidos nos despertemos con el sonido que emite de fondo. Pese a todo, tengamos en consideración que el volumen tiene que ser lo más bajo posible, como si de un murmullo se tratase.
1: Las mejores emisoras de radio para dormir son las que emiten música melódica y sugerente, salvo que tengamos la capacidad de desconectarnos de lo que nos rodea. Lo mejor será que no sintonicemos emisoras habladas cuyo contenido podría despejarnos en exceso e impedirnos conciliar el sueño.
2: Si empleamos la televisión para dormir, es muy importante que podamos apagarla con el mando a distancia y que no tengamos que pensar en levantarnos de la cama para desconectarla cuando tengamos sueño. En la actualidad, la mayoría de los televisores pueden ser programados para su desconexión automáticamente pasando unos minutos. La utilización de esta opción nos va a ahorrar preocupaciones y molestias.
1: La posición más adecuada para ver la televisión desde la cama es aquella que nos permite observar las imágenes sin forzar la postura. Lo ideal será que nos tumbemos boca arriba y que situemos el aparato en los pies de la cama a una altura adecuada, de forma que su campo magnético no interfiera en nuestro descanso.
2: En lo concerniente a la programación de televisión, lo menos recomendable es ver una película si lo que deseamos es distraernos para podernos dormir, ya que el hecho de seguir hasta ver el desenlace de la película, pues lo que puede provocarnos es cierto desvelo. Lo mejor para recurrir al sueño, pues será ver programas de entretenimiento en general.
1: Una forma de destensar el cuerpo de manera rápida, nada más introducirnos en la cama, pues será una vez tumbados estirarnos al máximo de forma que brazos y piernas queden completamente relajados.
2: Otro remedio que resulta casi infalible porque no suele fallar a la hora de conciliar el sueño, pues consiste en emitir una serie seguida de bostezos acompañados de respiraciones muy profundas, estirar bien los brazos y de esta manera, una vez que nos hayamos estirado, procederemos a alternar un gran bostezo provocado con un par de respiraciones lo más profundas posible y después volveremos de nuevo a bostezar y así seguiremos con más respiraciones y con más bostezos hasta que al final pues estemos totalmente relajados.
1: El viejo truco de contar ovejas puede ser pues un buen remedio para llegar a relajar la mente y conciliar el sueño. Siempre y cuando efectuemos variaciones y trabajemos con la imaginación creativa. En lugar de ovejas, podemos jugar a imaginar un paisaje, la orilla del mar, una figura geométrica que evoluciona nuestra mente y que se va transformando poco a poco en otra.
2: Si utilizamos la imaginación creativa, lograremos desconectarnos de la realidad que nos impide dormir, pero debemos de estar preparados para que no nos asalten las preocupaciones ni participen en nuestra visión imaginaria. Recuerde que esto ha sido consejos para vivir mejor.
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rey Saúl luchó contra los filisteos, pero sin la dirección de Dios, su derrota fue inevitable. Podemos luchar por nuestros propios medios, pero si no estamos alineados con la voluntad de Dios, nuestras batallas no traerán la victoria que esperamos. La verdadera victoria solo se encuentra cuando seguimos a Dios y confiamos en su dirección. Dios no nos abandona, pero debemos seguir su guía y caminar en obediencia para tener éxito. ¿Te comprometes a seguir la dirección de Dios? Confía en Él, que Él te llevará a la victoria.

quítense de vosotros toda amargura, enojo, ira, gritería y maledicencia y toda malicia. Antes, sed benignos unos con otros, misericordiosos, perdonándonos unos a otros, como Dios también os perdonó a vosotros en Cristo.

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0: Hola amigos, nuevamente nos encontramos con todos ustedes para hablarles de la ecología en casa. Y como siempre, estamos ante el micrófono
1: Georgina Alonso
0: y Loli Caballero. Hoy vamos a hablar de cómo clarifica la luz. ¿Sabían que la iluminación de nuestros hogares no es siempre una operación tan clara como nos parece? Por ejemplo, apagamos y encendemos la luz y pensamos que estamos afectando al ambiente. Parece extraño, ya que estamos acostumbrados a considerar la luz como una cuestión doméstica, porque surge desde dentro de nuestras viviendas y no desde fuera de ellas.
1: No obstante, la iluminación supone la quinta parte de la electricidad consumida en Estados Unidos, lo que quiere decir que nuestros hábitos tienen un impacto considerable sobre la Tierra. Por ejemplo, cuanto más electricidad consumimos, más contaminación producen las centrales eléctricas, hecho que contribuye a generar problemas como el

0: La mayoría de los usuarios no son conscientes del desarrollo de las bombillas fluorescentes. Se puede colocar esta nueva bombilla asombrosa en la rosquilla común y da una luz parecida a la de la bombilla incandescente tradicional y diferente de los tubos fluorescentes de oficinas y comercios. Las mejores son las bombillas que se encienden instantáneamente, que no zumban ni parpadean.
1: Las bombillas fluorescentes ahorran mucha electricidad durante más tiempo y gastan una cuarta parte de la energía de una bombilla incandescente. Por ejemplo, una bombilla incandescente de 60 vatios pues nos va a durar unas 750 horas, mientras que una bombilla fluorescente con una cuarta parte de potencia genera la misma luz y nos dura 10.000 horas. Es decir, de 5 a 10 años es el uso normal.
0: ¿Sabía que sustituir una bombilla tradicional por una fluorescente tradicional evita que se emita casi media tonelada de CO2 a la atmósfera durante la vida de la bombilla?
1: Una cosa muy importante que tenemos que pensar cuando vamos a comprar la bombilla es que al principio nos va a parecer que es muy caro, porque esta bombilla suele costar de 3.000 a 5.000 pesetas. Entonces, claro, el desembolso es caro. Pero los precios no son comparables, porque si comparamos que vamos a necesitar 13 bombillas incandescente para que nos dure las mismas horas que una fluorescente, pues vamos a obtener el ahorro que en un principio hemos hecho el desembolso de dinero. Bueno, amigos, hasta aquí nuestro programa. Esperamos que les sirva de ayuda el pensar que las fluorescentes nos van a servir mejor que las bombillas incandescentes. Adiós, amigos.
0: Hasta pronto.

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El león enamorado y el labrador. Un león que se había enamorado de la hija de un labrador la pidió matrimonio. El labrador, no pudiendo decidirse a dar su hija a un animal feroz ni a negársela a causa del temor que sentía, imaginó la siguiente treta. Como el león no dejaba de apremiarle, le dijo que le juzgaba digno de ser el esposo de su hija, pero que solo se la entregaría con una condición: que se arrancara los dientes y se cortara las uñas, porque esto era lo que asustaba a la muchacha. El león se resignó al doble sacrificio porque la amaba. Entonces el labrador, lleno de desprecio por él, cuando volvió a presentarse, lo puso en la puerta a palos. Enseña esta fábula que aquellos que se fían con demasiada facilidad de los otros, una vez despojados de sus prerrogativas, son vencidos fácilmente por aquellos que antes les temían.

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¿A que no te atreves? Esteban miró a Roberto, que estaba sentado en una rama más baja que él. El suelo parecía estar a miles de kilómetros de distancia de sus pies. ¿Tirarme desde aquí arriba? ¡No! Roberto miró hacia abajo y le dijo: ¡Te desafío! ¿A que no lo haces? En ese momento sonó la puerta del porche al salir don Rubén, el bisabuelo de los muchachos. ¿Dónde están esos dos niños? Una hoja que cayó del árbol lo hizo mirar hacia arriba. ¿Qué hacéis ahí arriba? ¿Es que queréis mataros? Hola, abuelito Rubén, dijo Roberto. Esteban quería tirarse desde aquí al suelo. No es cierto. El abuelo movió la cabeza. ¿Estos muchachos? Volvió a mirar hacia arriba y les dijo: Si os caéis, os podéis romper una pierna. Y luego no vengáis corriendo a buscarme. El anciano dio media vuelta y se dirigió a la huerta de la casa. A Esteban y Roberto les gustaban mucho las 2 semanas del verano que pasaban en casa de sus bisabuelos. Los muchachos tenían casi la misma edad y cada año tenían que demostrar quién era el mejor. A Esteban le gustaba subirse muy rápido a los árboles. Roberto terminaba las apuestas de carreras medio paso antes. Esteban ganaba la mayoría de los juegos de damas. Roberto le ganaba en el dominó. La puerta del porche se abrió de nuevo. «Niños, venid, las galletas se van a enfriar». Esteban miró a Roberto. «Enseguida vamos, abuelita», gritaron ambos mientras se apresuraban a llegar al suelo. Las galletas acababan de desaparecer cuando el abuelo entró. «Todo mi trabajo en la huerta fue de balde», protestó. Los zorrillos volvieron a desenterrar las plantas. «Vilma, lo que necesito es una escopeta». «Contrólate, abuelo», le regañó la abuela. «Les estamos enseñando a estos muchachos a cuidar la naturaleza y no a destruirla. El zorrillo hace todo lo que los zorrillos hacen». El abuelo suspiró y asintió. Con un asomo de sonrisa dijo: «¿Te acuerdas de Diego?». La abuela sonrió también. Él sabía cómo arreglárselas con los problemas de los zorrillos. Ambos sonrieron. Y pasado un momento, Roberto preguntó: «¿Qué fue lo que hizo Diego con el zorrillo?». El abuelo contestó: «No sé cómo se las arreglaba para sacudir un zorrillo sin que lo salpicara de ese líquido con tanto olor. Él decía que si uno los coge por la cola, nunca salpican». «¿Es cierto eso?», preguntó Esteban. «Sí, creo que es verdad, sí». El abuelo sonrió de nuevo y luego cerró sus ojos. Más tarde, los muchachos se sentaron sobre una pared de piedra que había al lado de la huerta para descansar de una carrera que habían hecho en el bosque. De pronto Roberto señaló algo. «¡Mira! ¡Mira, Esteban!». Esteban estiró el cuello para mirar mejor a un animal que caminaba hacia ellos junto al muro. «¡Es un zorrillo! Debe venir de la huerta del abuelo. ¿A que no te atreves a atraparlo?», dijo Roberto. «¿Estás loco?», dijo Esteban. Roberto entornó los ojos en un gesto de burla. El abuelo dijo que no es peligroso agarrar a un zorrillo por la cola. «Todo lo que tienes que hacer es quedarte aquí. Cuando el zorrillo pase por debajo, con su cola levantada, la agarras. Te desafío a hacerlo», susurró Esteban. «Yo lo dije primero», le contestó Roberto. «Tienes miedo, ¿verdad?». Esteban se dio la vuelta y estiró la mano hacia el suelo. «Sí, posiblemente podría alcanzar la cola del zorrillo». «No quiero que Roberto crea que tengo miedo», pensó. Esteban miraba al zorrillo que exploraba el terreno
deteniéndose a rascar y a oler. Cuando se acercó casi no se atrevió a parpadear, y cuando estuvo justamente debajo, aguantó la respiración, lentamente estiró la mano y con un rápido movimiento lo tomó de la cola y lo levantó. ¡Lo hice! ¡Lo agarré! ¡Fantástico! El zorrillo se retorcía y resoplaba, pero Esteban lo tenía bien sujeto. Roberto miraba los ojos furiosos del zorrillo. «¡Lo estás lastimando! ¡Suéltalo!» «No», dijo Esteban, «si lo suelto seguro que me salpicará». «¡Tíralo y corre rápido!», dijo Roberto, que se encontraba a una distancia segura. Esteban estiró el brazo, soltó la cola del animal y salió corriendo a toda velocidad. Pero el zorrillo fue más rápido. Esteban sintió el olor de la descarga antes de haber dado dos pasos. No se detuvo y alcanzó a Roberto en su carrera hacia la puerta de la casa. La abuela salió. «¿Qué es ese horrible olor? No me digáis que vosotros...» «Fue Esteban», dijo Roberto. Agarró al zorrillo de la cola. «Fue idea de Roberto», protestó Esteban, mientras la abuela se tapaba la nariz con su delantal. «Ven, Esteban, ponte cerca de la manguera y quítate las ropas». «Abuelo, envuélvele con esta frazada». «Después ve a la tienda a comprar jugo de tomate. ¡Mucho jugo de tomate!». Esteban gemía y se lamentaba. Roberto trató de escurrirse a su cuarto. «No tan rápido, señor de las ideas brillantes», dijo la abuela. «Trae la pala y entierra esas ropas». Más tarde, después de mucho jugo de tomate, todos se sentaron en el porche. La abuela preguntó: «¿Por qué cogiste el zorrillo por la cola?». «Roberto me desafió», dijo Esteban. «Entonces», dijo la abuela, «si te hubiera desafiado a ponerte delante de un tren, ¿lo hubieras hecho?». «No quería que pensara que yo tenía miedo», dijo Esteban. «Lo siento mucho, Esteban. Yo pensaba que era seguro agarrarlo por la cola», dijo Roberto. «En adelante te prometo, abuela, que haré lo que yo crea que es correcto, aunque piensen que soy un cobarde». «Yo también», dijo Roberto. Y desde aquella experiencia, ambos aprendieron la lección y no volvieron nunca más a desafiarse.

leyenda china. Era una vez una joven llamada Lin que se casó y fue a vivir con el marido a la casa de su suegra. Pasado algún tiempo empezó a ver que no se adaptaba a la suegra. Los temperamentos eran muy distintos y Lin se molestaba con los hábitos y las costumbres de la suegra, que la criticaba cada vez con más insistencia. Con el pasar de los meses las cosas fueron empeorando, al punto de que la vida se hacía insoportable. Sin embargo, según las tradiciones antiguas de China, la nuera tiene que estar siempre al servicio de la suegra y obedecerla en todo. Pero Lin ya no soportaba por más tiempo la idea de vivir con su suegra y tomó la decisión de acudir a un maestro, viejo amigo de su padre, para consultarlo. Después de oír el relato de la joven, el maestro, Wang, tomó un ramillete de hierbas medicinales y le dijo: «Para que te libres de tu suegra, no la debes usar todas de una sola vez, pues eso podría despertar sospechas. Las vas a mezclar con la comida poco a poco, un día sí, otro día no, y así la vas a ir envenenando despacito». Sin embargo, para tener la certidumbre de que cuando ella se muera nadie sospeche de ti, deberás tener mucho cuidado en tratarla siempre con amabilidad, no reñir con ella, y la ayudas a solucionar todos sus problemas. Lin respondió: «Muchas gracias, maestro Wang. Haré todo lo que me ha recomendado». Lin quedó muy contenta y volvió entusiasmada con el proyecto de asesinar a su suegra. Durante varias semanas Lin había servido, día a día, uno sí y otro no, la comida preparada especialmente para la suegra, y tenía siempre presente la recomendación del maestro Wang para evitar sospechas. Controlaba su temperamento, obedecía a su suegra en todo y la trataba como si fuera su propia madre. Pasados los meses, toda la familia estaba cambiada. Lin controlaba mejor su temperamento y casi nunca se molestaba. Durante estos meses no tuvo ni una sola pelea con su suegra, que igualmente se mostraba mucho más amable y más fácil de tratar con ella. Las actitudes de la suegra habían cambiado igualmente y las dos pasaron a tratarse como madre e hija. Cierto día Lin acudió al maestro Wang para pedirle ayuda y le dijo: «Maestro, por favor, ayúdeme a evitar que el veneno pueda matar a mi suegra. Es que ella ha cambiado. Ha pasado a ser una mujer agradable y la quiero como si fuera mi propia madre. No quiero que ella se muera a causa del veneno que le estoy dando». El maestro Wang se sonrió y meneando la cabeza le dijo: «Lin, no te preocupes. Tu suegra no ha cambiado. ¿Quién ha cambiado? Ha sido tú. Las hierbas que te he estado dando son vitaminas para mejorar la salud. El veneno estaba en tus actitudes. Sin embargo, eso fue cambiando por el amor y el cariño que empezaste a dedicarle. En el país de China hay un proverbio que dice: la persona que ama a los demás también será amada. Y los árabes tienen otro proverbio: el enemigo nuestro no es aquel que nos odia, sino aquel a quien nosotros odiamos. Las personas que más nos dan dolor de cabeza hoy podrán ser las que más alegrías nos darán en el futuro. Invertir en ellas, amarlas, oírlas, cruzar nuestro mundo con el mundo de ellas, plantar semillas. No esperar el resultado muy pronto, hay que esperar con paciencia. Esa es la única aportación que jamás se pierde. Si las personas no ganan, por lo menos usted ganará paz interior, experiencia y certidumbre de que hizo lo mejor».

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0: Hola amigos, de nuevo, otro día más aquí con todos ustedes. Hola Miguel.
1: Hola, ¿qué tal?
0: Pues mira, estamos aquí porque queremos que nos hables y nos des un poco de ánimo, porque creo que la planta que hoy vamos a escoger es una planta en la que nos va a ayudar pues a dar ánimos, a que no nos sintamos tan deprimidos, ¿verdad? ¿De cuál planta vamos a hablar?
1: Pues sí, vamos a hablar del hipérico, o planta de San Juan, o hierba de San Juan.
0: Hierba de San Juan.
1: O sea que hoy vamos a dar un rayo de luz para levantar el ánimo. ¿Está usted irritable? ¿Tiene los nervios a flor de piel? ¿O se siente deprimido, decaído, sin ánimo? ¿Quién no conoce esta situación en momentos de agitación, inquietud, desmotivación y hastío? Tiempos en los que uno tiene la moral baja, está falto de autoestima y quisquilloso. Muchas veces ni siquiera sabemos el motivo. En algunas ocasiones puede influir la presión laboral y las cargas familiares. En otras, la propia climatología, dependiendo de la época del año. Consecuencias: trastornos en el estado de ánimo, irritabilidad, cansancio, falta de energía, abatimiento, melancolía, desaliento, cambios de humor, depresión, inapetencia e insomnio, etc.
0: ¿Y qué tiene el hipérico para resolver todo eso? ¿Qué composición tiene?
1: Bueno, pues lo vamos a ver. Más de 3 millones de españoles sufren de depresión. Una gran mayoría de ellos, los que padecen depresiones leves o moderadas, pueden beneficiarse del hipérico como tratamiento antidepresivo natural y sin los efectos secundarios de los fármacos químicos. El hipérico o hierba de San Juan goza en estos momentos de una popularidad que supera con creces a su homólogo químico, el ya mítico Prozac. Bueno, ¿qué es lo bueno que tiene esta planta? Pues la hipericina, ¿eh? La hipericina es una sustancia que se ha encontrado en el hipérico y es lo que realmente hace que nos levante el ánimo y tenga ese efecto sobre la depresión.
0: Sí que debe ser así, porque en la Edad Media se atribuían a esta planta propiedades mágicas. Hoy en día, pues la verdad, en tanta magia no creemos, pero nos estamos dando cuenta que no es magia, pero la verdad es que está dando muy buenos resultados. Parece mentira que esta plantita tan insignificante, y a lo mejor pasamos a su lado y ni siquiera la reconocemos, pueda hacer tanto en el ser humano, porque no crece más de 3-4 palmos. Las hojas son anchas y ovaladas. Tiene unas flores, eso sí, pequeñitas pero muy bonitas, amarillas, con los pétalos en forma de cruz. Abundan en praderas secas, en arboledas abiertas, en los bordes de los caminos, en sembrados. O sea que paseando por el monte podemos encontrarla perfectamente. Su floración se hace sobre mediados de junio hasta agosto y hay que recogerla cuando está la flor plenamente abierta. ¿Cómo actúa el hipérico, Miguel?
1: Bien, pues el hipericum perforatum, que es el nombre botánico, contiene un principio activo llamado hipericina, que al igual que otros antidepresivos convencionales, inhibe la producción de una enzima corporal estrechamente ligada con la depresión, que se llama la monoaminosidasa, o sea, la MAO. Si se logra frenar la producción de esta sustancia, aumenta el bienestar psíquico y la sensación de autoestima. Sin embargo, parece que la hipericina no actúa sola. Al igual que sucede con otras muchas hierbas, y de ahí que la síntesis de laboratorio nunca sea tan eficaz como la propia planta. El hipérico debe gran parte de su eficacia a la suma de sus partes. En este caso, los numerosos flavonoides que contiene, como la quercetina y los taninos, y gracias a la acción de estas sustancias, el hipérico ofrece a la persona quejada de depresión leve o moderada una sustancial mejora física. Come y duerme mejor, y psíquica, ganan interés por la vida y autoestima.
0: Bueno, pues ahora vamos a hacer las infusiones. ¿Cómo las debemos de tomar? Normalmente hemos dicho muchas veces cómo se hacen las infusiones, pero mira, vamos a dar una pequeña avance. Se mezclan 10 gramos de hipérico, seco, por supuesto. Se puede poner también valeriana, melisa, todo a partes iguales. El espino blanco también lo podríamos poner. Se hace el primer hervor, se tapa, se apaga el fuego y se deja 10 minutos en reposo. Además, esta planta, el hipérico, también sirve para problemas, heridas, quemaduras, para la parte exterior del cuerpo, y se puede hacer pues también para dolencias. Y vamos a dar unas pequeñas recetas. Miguel, ¿puedes explicarnos cómo se hace la maceración de aceite de hipérico?
1: Bueno, el aceite hipérico lo podemos hacer cogiendo cuando la planta está en plena flor, la cortamos, sobre todo la flor y la parte de arriba, y entonces la ponemos, le llenamos un tarro de cristal, y cuando lo tenemos lleno, entonces metemos aceite de oliva, uh-huh. Hasta que se queda todo sumergido
0: todo
1: en el
0: cubierta.
1: Aceite, toda cubierta, y lo dejamos aproximadamente unos 30 días al sol. Y aquel que tenga, por ejemplo, un montón de estiércol, pues mejor, lo mete dentro del montón de estiércol. Todo ese calor hace que el aceite se impregne de todas las sustancias de esta planta, entonces tiene más virtudes.
0: Bueno,
1: y más...
0: yo lo dejaré al sol, que 30 días. Luego también vamos a deciros otra fórmula, pero esta es para los dolores, dolencias. Entonces se coge 10 gramos de hipérico y se coge también 10 gramos de espliego, flor de espliego, de romero y de árnica. Todo ello puesto a macerar en medio litro de alcohol de 96, con 250 centilitros de zumo de limón y 100 gramos de zanahoria rallada. Eso se deja 15 días en reposo y luego se cuela. Y eso se aplica a las partes doloridas del cuerpo. Bueno, pues como prácticamente ya no tenemos casi tiempo, tenemos que cortar, pero seguro que podríamos hablar mucho y mucho, mucho de esta aparentemente insignificante planta.
1: Volveremos a hablar de ella.
0: Volveremos, ¿verdad? Porque hay muchas más aplicaciones. Pero como decía, aparentemente insignificante, pero que nos aporta al ser humano pues muchas propiedades. La necesitamos de verdad, porque tanto las depresiones, el decaimiento, este estrés, este sistema de vida que llevamos, pues el hipérico es un gran aliado. Bueno, pues nada, muchas gracias. El tiempo, como os he dicho, está terminando. Tenemos que irnos y yo estoy muy a gusto, pero como os digo, tenemos que cortar. Muchas gracias, Miguel, por estar aquí.
1: Gracias a ti.
0: Y hasta otro día. Pero os queremos recordar que tenemos un teléfono al que ustedes pueden pues dirigirse si quieren que hablemos concretamente de una enfermedad o de una planta, y ese teléfono es el 965-52-5379. O también tenemos el correo electrónico, que es el info@radio7.org, y seguro que les atenderemos muy gustosamente.

Puede que en ocasiones tengamos la sensación de que Dios no está pendiente de cómo nos encontramos, porque las cosas parecen salirse de control o porque la soledad es grande y la incertidumbre nos invade, pero ten la seguridad de que Dios no se ha olvidado de ti, que Él está a tu lado siempre.

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1: Hoy quiero revelaros un secreto, pero no mi secreto, ni vuestro secreto, sino el secreto de Esther. Le vamos a llamar Esther, aunque no es su nombre real, para ocultar su identidad. Esther es una chica que se casó a los 18 años y ella ha registrado su testimonio, y quiero compartirlo con vosotros porque realmente vale la pena sacar algunas conclusiones muy importantes para los jóvenes hoy. La misma Esther, cuando escribe su testimonio, dice: jamás contaría esto si tuviera que poner mi nombre al hacerlo, porque la realidad es muy diferente de lo que he contado a mis amigos. Ella aquí cuenta la realidad, pero delante de los amigos, pues cuenta otra realidad. Por lo tanto, vamos a ver la realidad de Esther. Esther, que dice que se casó a los 18 años. Vamos a ver su testimonio. Ella dice lo siguiente: lo que suelo escribir a mis parientes en las tarjetas de Navidad es lo que supone que debe decir alguien que lleva casada 2 años y medio y que es considerada todavía una recién casada o incluso una novia. Estamos enamorados, somos felices y vivir juntos es maravilloso. A veces realmente me siento así, pero con toda sinceridad la mayor parte del tiempo no vivo en ese estado de felicidad. No te puedes imaginar lo tremendamente difícil que es admitir el fracaso. Hace un año yo misma no podía admitirlo. Sabía que las cosas no iban bien, que Jaime no estaba actuando normalmente y que yo lloraba muchísimo, pero todavía seguía pensando que la situación podía mejorar. Esther sigue diciendo: al principio todo lo que necesitamos son unas pocas semanas para organizar el pisito. Luego me dije a mí misma que todo lo que necesitamos era un poco más de dinero, dado que nuestro presupuesto no podía estirarse más. Pero al fin tuve que enfrentarme con el hecho que había rehusado aceptar antes. Las personas podemos actuar de forma diferente ante circunstancias distintas. Esto es lo que le ocurre a Jaime y posiblemente es lo que me ha pasado también a mí. Creo que mi problema comenzó en la infancia. Mi prima Mari Carmen y yo nos criamos juntas. Era 3 años mayor que yo. Era realmente bonita, bastante inteligente y muy simpática. Realmente la envidiaba más de lo que yo hubiera sido capaz de admitir. Además, ella jamás me incluyó en su círculo de amigas. Yo siempre era muy pequeña, muy cursi, muy desaliñada para acompañarla. No quiero decir que yo era una cenicienta, tenía mis propios amigos y Mari Carmen y yo íbamos por caminos diferentes. Pero todavía sentía amenazada mi seguridad. Entonces, cuando yo estaba en secundaria, conocí a Jaime, que tenía 9 años más que yo. Estudiaba en la universidad, tenía buena apariencia, era muy agradable y, lo más importante, se interesaba por mí, no por Mari Carmen. Eso fue suficiente. Estaba segura de que Jaime había nacido para mí y tenía absoluta confianza en nuestro matrimonio.

0: De cualquier manera, la ceremonia duró solo unos minutos, pero se supone que el matrimonio debe durar toda la vida. No voy a entrar en detalles todos nuestros problemas, pero voy a narrar algunos. Cuando llegué al matrimonio era una romántica empedernida. No es que soñara con un chalet cubierto de enredaderas, provisto de un gran salón con chimenea francesa para encender un buen fuego, pero sí me imaginaba que Jaime llegaría a casa del trabajo y me tomaría en sus brazos, noche tras noche. Pero claro, eso no ocurrió así exactamente como yo lo soñaba. A veces se comportaba como siempre lo había hecho, tierno, apasionado y con buen humor. Pero había otras ocasiones cuando deseaba estar solo o en las que quería hablar seriamente acerca de algún asunto de negocios y no le gustaba que yo estuviera acariciándolo. Había oportunidades en las que él deseaba cenar inmediatamente y yo quería hablar. Y otras en las que él tenía deseos de salir a algún sitio mientras yo, sin saber nada, había estado fregando el baño o alguna otra cosa. Hablar de esto puede parecer trivial, pero cuando te ocurre a ti, es un asunto realmente serio. Estoy comenzando a darme cuenta, y porque he estado recibiendo asesoramiento de un psicólogo, consejero matrimonial, que estas cosas que ocurren no son la causa del problema, tanto como nuestras reacciones ante ellas. Y Jaime no es mucho más maduro en este terreno que yo. Había varias maneras de enfrentar aquella situación. Cuando discutimos, mientras estaba limpiando el cuarto de baño. Yo podría haber hablado de otro modo, es cierto, lo reconozco. En lugar de eso, comencé a echarle en cara, a gritarle por qué durante 3 semanas no me había invitado a salir y se acordaba de hacerlo ahora, justamente cuando estaba yo fregando el baño, estaba sucia y necesitaba una hora para arreglarme. Además había de por medio otros problemas. Mi resentimiento porque no habíamos salido antes, mi sospecha infundada de que él ya no me quería e incluso que pudiera haber otras personas.
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0: Nunca es un solo problema, sino un montón de problemas juntos, tan importantes como lo son las dudas de Jaime sobre mí mismo, sí mismo y mis dudas acerca de mí misma, y nuestra crónica necesidad de reafirmarnos que somos amados realmente. ¿Me casaría otra vez a los 18 años? Pues no podría decírselo a Jaime, pero mi respuesta es no. Yo pensé que era tan madura en ese momento. Era una persona que siempre me tomaba en serio la vida y realmente pensaba que podía ser una buena esposa. Hasta que no comencé a buscar el consejo de un psicólogo, no supe que no es un indicio de madurez el ocultar los sentimientos como yo siempre lo había hecho. Desde luego no era inmadura para mi edad, pero sí para contraer matrimonio. Jaime es en muchos aspectos una persona maravillosa. Realmente espero que nuestro matrimonio salga a flote, pero ahora no creo que sea él la única persona con la cual me podría haber casado. Si yo hubiera tenido más relación con otros chicos, si hubiera entendido que era atractiva, no habría saltado a los brazos del primer hombre que se presentó en mi vida. Y así fue. Necesitaba a Jaime en ese momento para probar que yo podía ser igual que mi prima Mari Carmen, y confundí esa necesidad con el sentimiento de que estábamos destinados el uno para el otro. Y aquí estamos. No tenemos un problema definido en nuestro matrimonio, sino la enorme dificultad de tratar de unir dos vidas que están encerradas en sí mismas. Somos como dos cabos tirantes, listos para saltar o acusar o replicar antes que el otro pueda decir siquiera

una palabra. ¿Podría aconsejarles yo a otros que se casen a los 18 años? Conozco a una chica que tenía 19 años cuando se casó y hasta donde yo sepa, es feliz. Por supuesto, ella piensa que yo también soy feliz, así que no puedo estar completamente segura. Ella es el único caso. Los matrimonios de otras 6 amigas que se casaron entre los 17 y los 18 años han naufragado. Sus matrimonios se han roto. Lo que estoy tratando de decir es que si tú eres sincera contigo misma y estás realmente madura, no tienes por qué casarte prematuramente. Debes tener la suficiente confianza en ti misma y en tu futuro de modo que no necesites aferrarte a las cosas y a la gente, como si esa fuera la última oportunidad que se te presentara. Si te sientes infeliz, el matrimonio te puede parecer algo muy bonito porque todo lo que te imaginas sobre él es que estaréis siempre abrazados, juntitos. Y piensas en lo bonito que tiene que ser no sentirte sola nunca más. Pero tú entras en un nuevo tipo de soledad cuando cargas con toda una serie de problemas. Cuando se abre un abismo entre tú y la persona que habías pensado que amabas, y este es el peor tipo de soledad que existe. Cuesta muchísimo mantener un buen matrimonio. Debes estar segura de que eres digna de ser amada y no considerar que el amor es algo que viene como parte de encantamiento. Pero cuando comienzas un matrimonio con todo tipo de dudas acerca de si eres realmente digna de ser amada, tendrás que esforzarte 5 veces más de lo normal para mantener esa unión. Esto es lo que Jaime y yo estamos tratando de hacer ahora. Realmente este es un testimonio conmovedor. Una chica, 18 años, que huyendo de una situación que a ella le parecía catastrófica, su comparación constante con su prima Mari Carmen, que era más hermosa, más alta, más éxito con los chicos, ella se sentía disminuida con respecto a ella, y cuando conoce al primer chico que realmente la valora como persona, ella se cree que es el amor de su vida y se casa. Y hay algo que ha dicho aquí en su testimonio muy interesante. Dice: yo me sentía madura a los 18 años. Claro, posiblemente era madura para los 18 años que tenía, pero no estaba madura para casarse todavía. ¿Y cuántos adolescentes que se casan, pues en esa edad de adolescente, pues fracasan en muy poco tiempo? Porque la persona, aunque se crea madura, aunque se crea que ya está hecha como persona, a los 18, a los 19 años, y posiblemente ni a los 20 años, está todavía maduro para tomar una decisión tan importante en su vida. El testimonio de Esther nos da a entender que realmente los matrimonios de adolescentes corren un alto riesgo de fracaso, justamente por su inmadurez, porque todavía no están maduros. Si se sienten maduros, justamente lo que tienen que hacer es seguir adelante en su vida, y cuando se sientan que están más seguros, cuando han tenido otras experiencias, cuando han conocido más chicos, más chicas, puedan realmente dedicarse a una sola persona para el resto de su vida. Pero eso ocurre siempre a través de adquirir esa madurez que no se suele tener a los 18 años. He leído este testimonio y me gustaría que fuera realmente, pues, un modelo para evitar fracasos matrimoniales de adolescentes. Si os ha servido, pues yo también me siento realmente feliz de haber aportado algo más en este programa de Secretos de Familia.

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Querido amigo que me escuchas, aunque parezca fuera de tono y lugar, quiero hablarte hoy de libertad. La libertad, igual que la juventud, es un divino tesoro que no sabemos valorar en todo su debido precio. Este sentimiento innato en el hombre es muchas veces falseado y mal comprendido. Todo ser humano anhela ser libre. No desea depender de otros que le digan lo que ha de hacer o lo que no debe hacer. Ser libre es ser capaz de trazar su propio camino sin que los demás influyan en sus decisiones y en sus obras. Pero cuando hablamos de libertad o de libertades, no todo es tan fácil. No todo está delimitado y entramos en la dependencia de la libertad del otro, de la libertad de nuestro prójimo. Como seres humanos, vivimos una vida de dependencia con los demás. Necesitamos intercambio, intercambio comercial, intercambio de ideas, intercambio de afecto y respeto. En todos los aspectos de la existencia se cumplen las palabras del apóstol Pablo, que dice: ninguno de nosotros vive para sí y ninguno muere para sí. Existe entre los seres humanos una relación que es menester respetar. Dependemos de los demás y los demás dependen de nosotros. La humanidad es como una gran cadena y cada uno de nosotros somos uno de los eslabones que la forman. ¿Quién aceptaría como buena la filosofía de aquel viajero que navegaba en un barco y con su cuchillo abrió un agujero en la pared de su camarote? Cuando se descubrió el daño, se le preguntó la razón y el motivo de tal agujero. Él respondió: oh, no se preocupen por esto. Esto es un asunto enteramente mío. El boquete da a mi camarote y no al de ustedes. Sí, es verdad. El boquete daba a su camarote, pero por él podía hundirse toda la embarcación. Madame de Staël ha dicho con razón que la libertad del hombre termina donde la del otro empieza. Jesucristo estableció este principio relativo a la libertad cuando dijo, con palabras que se registran en el Evangelio según San Mateo: así que todas las cosas que quisierais que los hombres hicieran con vosotros, así también hacer vosotros con ellos. Dependemos de los demás. Tratémoslos como deseamos que nos traten a nosotros. Si cada uno de nosotros respetásemos el verdadero fundamento de la libertad y hablásemos no solo de nuestros derechos, de nuestras libertades, sino que además considerásemos cuidadosamente la de nuestros semejantes, nuestra vida sería más feliz, más luminosa, tendríamos menos complicaciones y, si más aún, respetásemos al que es autor de la libertad, a Jesús nuestro Salvador, la felicidad sería completa y muchos problemas y preocupaciones desaparecerían. Pero ¿no somos estúpidos cuando hablamos de libertad como bien supremo? ¿Cuántas veces nos creemos libres y no lo somos? Sí, hemos conquistado la máquina, pero al mismo tiempo nos hemos convertido en sus esclavos. Somos esclavos de la moda, de la costumbre, del reloj, del convencionalismo, del sistema bajo el cual vivimos y los prejuicios del que dirán. ¿Cuántas veces ahogamos impulsos nobles y generosos del corazón porque pensamos y sabemos que serán mal comprendidos o mal interpretados? Otras veces obramos a sabienda de que lo que hacemos está mal, pero no lo podemos remediar. Somos esclavos de ellos y no podemos romper las cadenas que nos retienen. Solo es libre aquel que se eleva sobre todo lo mediocre, sobre todo lo bajo. Es libre aquel que domina la circunstancia y no aquel que se deja dominar por ellas. Solo llega a la verdadera libertad aquel que abre su corazón a la verdad para que ésta llene de luz su espíritu. Y la verdad que ilumina, la verdad que liberta, la libertad que es eterna y permanente, es nuestro Señor Jesucristo, quien dijo: conoceréis la verdad y la verdad os hará libres, verdaderamente libres. Ya ves, querido amigo, que la libertad es algo relativo y algo que todos tenemos que conquistar. Es muy posible que yo, que te estoy hablando, tenga más ataduras que tú, que estás privado de movimiento. La libertad está en la mente, en el corazón, en el espíritu. El hombre puede ser libre aun cuando carezca de libertad material. Daniel, por ejemplo, era libre. Libre como el aire, como el perfume, como el color, a pesar de que estaba en Babilonia en calidad de esclavo.
El apóstol San Pablo, encerrado en la cárcel mamertina de Roma, era libre, aunque con cadenas a sus pies, cantaba himnos de gloria a Dios, porque su mente, su corazón, no podían ser apresados y silenciados. Era más libre que el César que lo había encarcelado, porque había conocido a aquel que era la verdad y la vida, que le había libertado del pecado. Nadie podía privarle de la esperanza de la salvación. ¿Cuántas veces el hombre habla de libertad mientras es esclavo de sus vicios y de sus pecados? Estos sí que son verdaderos grilletes, verdaderas cadenas que nos atan a una vida ruin, oscura y degradante. El pecado

estáis cansados y agobiados, que yo os haré descansar. El que a mí viene, no le echo fuera. Querido amigo, graba en tu mente estas últimas palabras que te harán un gran bien. Jesús dice: el que a mí viene, no le echo fuera. Él te acepta tal como eres. No dudes en acudir a Él, en echarte en sus brazos. Él está llamando a la puerta de tu corazón y espera que le abras. Querido amigo, me tiembla la voz de emoción, pensando cómo podría ser tu vida a partir del momento en que des cabida a la esperanza que es en Jesús. Jesús te ama, Jesús se compadece de tu condición. Quiero decir que Jesús padece contigo. Él también pasó por la cárcel y el juicio y sabe lo que es ser proscrito, indigno incluso de la vida. Quisiera que en el fondo de tu ser aceptaras a Jesús, que te limpiara el corazón de todo mal, que quitara de tu mente todas las cargas y preocupaciones que te presionan, que sintieras profundamente la seguridad de la salvación, de tal manera que hoy, ahora, sientas que eres libre. Sí, libre, libre en espíritu. Dios quiera que sea así. No deseo decir nada más por hoy, a no ser despedirme con las estrofas de un canto espiritual escrito en el cautiverio y que dice así: ¿qué me importan del mundo las penas y doblada tener la cerviz? ¿Qué me importa sufrir en cadenas si me espera una patria feliz? Resignado, tranquilo y dichoso, de la aurora vislumbro la luz. Mis prisiones las llevo gozoso por Jesús, quien murió en la cruz. Aunque preso, las horas se vuelan en gratísimo y santo solaz. Con la Biblia mis males se ausentan, pues de darme la dicha es capaz. Libro santo, mi estancia ilumina, nunca, nunca te apartes de mí. Contemplando tu bella doctrina, no hay males y penas aquí.

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tenía un plan para Saúl, pero fue en el momento adecuado que Dios lo reveló. A veces queremos que las cosas sucedan a nuestro tiempo, pero el tiempo de Dios es perfecto. Él conoce el momento justo para revelarnos su voluntad y abrir las puertas correctas. Debemos confiar en su tiempo, sabiendo que su plan es mucho mejor que el nuestro. Repite y confía, el tiempo de Dios es perfecto. ¿Te comprometes a esperar en Dios, confiando en que su tiempo es siempre el mejor?

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He aquí, yo vengo pronto, y mi galardón conmigo, para recompensar a cada uno según su obra.

Pues para esto fuisteis llamados, porque también Cristo padeció por nosotros, dejándonos ejemplo para que sigáis sus pisadas, el cual no hizo pecado, ni se halló engaño en su boca.

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1: En el Museo Egipcio del Cairo se conserva una daga de origen extraterrestre. Esto es un hecho. Fue encontrada por el famoso arqueólogo Howard Carter, quien descubrió la tumba en 1922. Estaba dentro del sarcófago de oro de Tutankamón. Esto es importante porque nadie lo había abierto en más de 3.000 años. Era como una cápsula del tiempo donde ahora se podía observar cómo era el mundo del pasado. La daga estaba colocada sobre el cuerpo de la momia, sobre su vientre, con otros amuletos, lo que indica que no solo era un objeto personal del rey, sino que también se le atribuían poderes mágicos que debían protegerle en su otra vida. Un talismán. Documentaron por escrito cada detalle de la excavación. Howard Carter tomó la daga en sus manos y la sacó de su vaina. Y ahí llegó la gran sorpresa. La hoja parecía de acero inoxidable. No era de bronce ni de hierro, no estaba oxidada y además todavía estaba afilada. ¿Qué era aquel metal extraño? Los expertos lo investigaron y determinaron que aquel metal no es de nuestro planeta. Es una combinación única de hierro con una parte de níquel y cobalto. Esta composición química no se encuentra en ninguna parte de Egipto ni en ninguna parte de nuestro mundo. Este metal es de origen extraterrestre. Hubo una gran conmoción, no solo entre los expertos, sino también entre el público en general. ¿Cómo es posible que el faraón tuviera en su poder un objeto que no es de este planeta? Los amantes de la ufología lo señalaban como una prueba de que los extraterrestres estuvieron aquí. Parecía una prueba irrefutable de que una cultura alienígena obsequió al rey con este objeto de un planeta lejano. Con el tiempo se encontró el origen de este extraño metal, un meteorito. No es hierro mineral, sino hierro meteorítico. Todos los tipos de hierro que se conocen siempre tienen en su composición algo de otros minerales y según sea esa composición se puede determinar su lugar de origen. En este caso, la proporción de níquel es superior a la que hay en nuestro planeta. Los expertos han determinado el lugar de origen de este metal. Está entre Marte y Júpiter, en el cinturón de asteroides, a 400 millones de kilómetros de la Tierra. Desde allí, algunos meteoritos viajaron hasta la órbita terrestre e impactaron en la superficie. Podemos imaginar el asombro de los habitantes locales al ver caer aquella bola de fuego. Al forjar aquel metal, vieron que también en sus propiedades y en su aspecto era algo único. Se convirtió en un talismán digno de reyes. Textos antiguos, anteriores a Tutankamón, nos dicen que ellos sabían de este metal que caía de los cielos y le atribuían un poder milagroso. Era muy escaso y muy costoso. Creían que, al caer del cielo, tenía que ser un regalo de los dioses, un amuleto protector. Su belleza está fuera de lo común. El mango es de oro, con incrustaciones de materiales preciosos y filigranas de hilo de oro muy elaborado. El extremo es un cristal de roca transparente. La vaina está profusamente decorada con un patrón de flores grabadas. Pero a pesar de esta joyería tan exquisita, la verdadera estrella sigue siendo la hoja, este extraño material que hace a esta daga un instrumento único en el mundo. Para Tutankamón lo era también. Hoy disponemos de aparatos de rayos X avanzados y no destructivos. Es una técnica moderna que nos permite obtener la huella química de un metal. Recientemente, un equipo de técnicos japoneses han aplicado esta prueba a la daga extraterrestre de Tutankamón. han confirmado su origen meteorítico. Afirman que fue forjada por los hititas en la actual Turquía, porque se ha usado yeso de cal en la fundición y solo ellos conocían esta técnica metalúrgica. Debió ser un regalo de un rey a otro rey. Si te interesan los temas sobre visitas extraterrestres, no te pierdas las que están escritas en la Biblia, porque muchas veces hemos sido visitados por ellos. Son criaturas serenas y sabias, que tienen un poder enorme, inconcebible. La Biblia les llama ángeles. Es muy bueno tener su ayuda. El mismo Jesucristo también dijo: "Mi reino no es de este mundo". Y afirmó que va a regresar a nuestro planeta para restaurarlo y llenarlo de justicia, de paz y felicidad. Por eso, investiga, descubre y verás que la Biblia sorprende.
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1: De nada sirve que pretendamos cuidar la mente y superar los problemas emocionales que pueden presentarse si no tenemos bien dispuesto el organismo. De una forma más fácil de lo que nos podríamos haber imaginado, el cuerpo puede beneficiarse de una serie de procedimientos muy sencillos que nos otorgarán una salud mejor y, desde luego, mejor bienestar.
2: Antes de pasar a desarrollar nuevos consejos sobre la mente, es conveniente que nos centremos en el cuerpo y en las acciones que efectuamos con él. Muchas personas caen en el error de conformarse con un poco de deporte no agresivo, una cuidada alimentación y algún que otro complejo vitamínico que les dará aquello de lo que puede carecer su organismo.
1: No obstante, hay remedios mucho más fáciles y totalmente naturales que son anteriores a los fármacos y a según qué tipo de deportes. En algunos casos hablamos de procedimientos físicos, pero muchos otros pasan por la mente, por un cambio de ver y de entender las cosas.
2: Con estos consejos profundizaremos en aspectos como el sueño, tan abandonado y descuidado en nuestros días. Recuperaremos el sentido del descanso y el buen dormir, el arte de la siesta y los beneficios que nos puede otorgar. Otro de los aspectos que no podemos olvidar es el referente a los órganos internos, como son el estómago, los riñones y los pulmones. Y para ello conoceremos de qué forma podemos trabajar en armonía con nuestro cuerpo, pero sin caer en las siempre complejas y poco divertidas tablas de ejercicio. También concluiremos con la piel, auténtico baluarte de lo que somos, de lo que reflejamos al exterior.
1: Si queremos llegar al final del día en un estado de relajación y tranquilidad que sea el adecuado, tenemos que saber conseguir que el paso de las horas no represente un calvario, una especie de prueba del más difícil todavía. Muchas veces nos descuidamos diciendo: hoy es un día de fiesta y voy a aprovecharlo para no hacer nada. Y realmente ese día de fiesta y ese no hacer nada, lo único que nos lleva es a que cuando llegamos a la noche no nos podamos ni mover, y en el peor de los casos puede que nos metamos en la cama cargados de tensiones, de dolor, con una gran mochila emotiva y emocional que evidentemente afectará nuestro organismo y su descanso, y con lo que habrá de cargar al día siguiente todavía más.
2: Como es evidente, lo primero que debemos lograr es dejar de ser un manojo de nervios ambulante, y para ello, nada mejor que empezar a tomarnos las cosas de una forma más tranquila y ordenada. Como veremos a continuación, existen algunos trucos que pueden contribuir a que el estado de bienestar se pueda mantener durante todo el día. Y recuerde que estos son consejos para vivir mejor.

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0: Tu valor no cambia. Un orador inició su seminario mostrando al auditorio un billete de 20 euros. Dirigiéndose a los 200 espectadores, preguntó: ¿quién quiere este billete? Muchas manos se levantaron. Luego dijo: se lo voy a dar a alguno de ustedes, pero primero permítanme hacerle esto. Y lo arrugó entre sus dedos. Entonces insistió: ¿quién todavía lo quiere? Las manos volvieron a subir. Bien, dijo, ¿y si le hago esto? Y tirándolo al suelo, lo pisó insistentemente con su zapato. Al recogerlo, lo mostró al auditorio, así, arrugado y sucio. Preguntó, ¿y así todavía lo quieren? Las manos se mantuvieron arriba. Amigos, han aprendido una lección muy valiosa. No importa lo que le hagan al billete. Ustedes de cualquier manera lo quieren porque saben que su valor no ha disminuido. Sigue valiendo los mismos 20 euros. Muchas veces en nuestras vidas caemos, nos arrugamos o nos revolcamos en la tierra por las decisiones que tomamos y por las circunstancias que nos rodean. Llegamos a sentir que no valemos nada. Pero no importa lo que hayamos pasado o cuánto pueda ocurrirnos, nunca perdemos el valor que tenemos ante los ojos de Dios. Sucios o limpios, arrugados y pisoteados para Él, somos invaluables. Por eso dio su vida para salvar la de cada uno de nosotros. ¿Y sabes qué? Aunque solo fuera para rescatarte a ti, Cristo hubiera venido a morir en tu lugar. Cuando dudes de tu valía, recuerda que el precio de tu vida fue la sangre de Cristo, su vida a cambio de la tuya. Sin duda alguna, eres de inestimable valor.
1: Producido por hopmedia.es.

0: Conoces a tu padre, conoces a tu madre, a tus amigos, tal vez a tus vecinos. Pero, ¿conoces a Dios?
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0: Hola amigos, una vez más estamos aquí con todos vosotros, el equipo que formamos este programa. Queremos daros la más cordial bienvenida y queremos hacerlo de una manera especial también con, en este caso, con dos fichajes nuevos que hemos hecho en esta ocasión. Uno que estará al lado de los micrófonos. Ana, ¿qué tal?
1: Hola Vicente.
0: Hoy va a ser tu estreno, ¿eh?
1: Hoy es mi estreno y
0: esperemos que te encuentres a gusto.
1: Pues sí, en este momento estoy, vamos, de maravilla. Encantada bueno. Con mis compañeros, tanto contigo, Vicente.
0: Muchas gracias.
1: Como con los que hay al otro lado de
0: la parte técnica.
1: Este cristal que tenemos aquí delante.
0: Bueno, pues.
1: Y sobre todo, pues encantada de dirigirme a vosotros, amigos que escucháis la radio.
0: La otra parte es, mejor dicho, la otra persona es nuestro compañero Cornel, que está ayudando a Ramón en la cuestión técnica. Bienvenidos. El tema de hoy lo quisiéramos comenzar haciéndoos el relato de una historia. Una historia que, desgraciadamente, se repite quizás con demasiada frecuencia. Y es la de una joven con 15 años que fue presa de un profundo estado de depresión en el que aparentemente y de manera inexplicable nadie entendía por qué. Su propia familia no podía entender cuál era la causa de ese tan y profundo hondo decaimiento. Por fin, y después de muchos intentos y largos interrogatorios, la madre consiguió con mucha paciencia que comenzara a hablar y a contar lo que le había ocurrido. Un tío de ella, residente en un lugar distante y que hacía poco tiempo había venido de visita, había acosado a la joven, llegando a la violación, con lo que la convirtió en un acúmulo de vergüenza, de confusión, de ira, frustración, sin ningún deseo de compartir con nadie su horrorosa experiencia. Solamente tenía un sentimiento: quería morir. Y ante este y otros acontecimientos que se dan a lo largo y ancho de todo nuestro mundo, la pregunta que nos surge es la siguiente: ¿dónde está Dios cuando ocurren estas cosas? ¿Por qué permitió que esa joven fuera brutalmente violada? ¿Por qué no la defendió? ¿Por qué permite Dios que estas cosas sucedan?
1: Podríamos prolongar estas preguntas hasta el infinito, sin avanzar ni encontrar la solución del problema. Si queremos resolverlo, haremos bien en escudriñar las Sagradas Escrituras. Sí, las Sagradas Escrituras. En ellas, con toda seguridad, hallaremos una explicación satisfactoria para estas situaciones. Pero antes de examinar la cuestión que nos ocupa en este momento, debemos de entender y aceptar que el dolor y el sufrimiento no tienen ninguna explicación lógica. Son terribles intrusos que han penetrado a escondidas en este nuestro mundo. La historia bíblica nos relata casi al comienzo el asesinato de Abel a manos de su hermano Caín. Nos sigue contando las vicisitudes del pueblo de Israel. Entre otras cosas, nos habla de la esclavitud que el pueblo de Israel sufrió a causa de los egipcios. También nos dice que los asirios aniquilaron totalmente a las 10 tribus hebreas que se habían instalado en el norte de Palestina, y cómo los babilonios llevaron cautivas a su tierra a las 2 tribus del sur, con la evidente intención, claro está, de asimilarlas a su cultura y su religión, sin lograrlo, pero que le causó al pueblo elegido incontables dolores y penurias. Nos sigue diciendo que durante la hegemonía medo-persa se elaboró un plan para destruirlos totalmente, pero resultó, que no resultó, gracias a la intervención de Dios. A todo esto sigue en pie la pregunta: si el Señor pudo intervenir para librarlos, ¿por qué no impidió que ese plan se elaborara y por qué no evitó el sufrimiento de su pueblo? ¿Dónde estaba Dios? ¿por qué no los defendió?
0: Preguntas como estas nos las podríamos formular al recordar las guerras que libraron los romanos contra los propios judíos en los primeros siglos de nuestra era. El historiador contemporáneo de aquella época, Flavio Josefo, nos relata en sus Antigüedades Judaicas que durante el sitio y la caída de Jerusalén en el año 70 de nuestra era, murieron, en medio de horrores espeluznantes, más de 1 millón de judíos. Después le tocó el turno a la Iglesia cristiana. Incontables creyentes cayeron víctimas de la espada, la tortura, las llamas y la crucifixión. Nunca sabremos con exactitud cuántas fueron las víctimas de la opresión, pero se calcula que su número asciende a decenas y decenas de millares. Pero seguimos con la pregunta: ¿dónde estaba Dios cuando todo esto sucedía? ¿Por qué no intervino para librar a sus escogidos? ¿No es acaso el Todopoderoso? Ciertamente lo es. ¿Por qué no interviene?
1: Hace algún tiempo, una joven conocida nuestra se tuvo que someter con carácter de urgencia a una neurocirugía. Había nacido con un aneurisma, es decir, con una especie de globo formado en el tejido blando de una arteria que se encontraba justamente debajo del cerebro. Ese globo, lleno de sangre, hizo contacto con la masa encefálica, produciéndole intensos dolores. Dolores de cabeza, mareos, desmayos y manifestaciones muy molestas. Justo cuando se encontraba en el quirófano, y mientras todo el equipo de médicos luchaban para salvarle la vida, se le informó al padre de la paciente que su hija tenía solo un 5% de probabilidades de seguir viviendo. Al oírlo, un miembro de la familia dijo con amargura: ¿por qué le manda Dios semejante sufrimiento? El padre

0: porque Él no es el creador ni del mal, ni del dolor, ni del sufrimiento.
1: Verdaderamente, este hombre estaba en lo cierto. Dios no es responsable de los males que padece la humanidad. Ciertamente hay un responsable. Pero amigos, tenemos que buscarlo en otra parte.
0: Quizás podamos entender mejor lo que queremos decir si recordamos que nuestro Señor Jesucristo también fue presa del dolor y del sufrimiento humanos. Las propias Escrituras nos cuentan que Jesús tuvo hambre y sed, que se cansó hasta llegar al agotamiento, que en las últimas horas de su vida pasó un tiempo prolongado sin comer ni beber, que lo sometieron a un juicio que no por ser una mera burla era menos angustioso. Lo azotaron, lo golpearon, lo escupieron, lo sometieron al escarnio, lo coronaron de espinas, y que después de flagelarlo, lo clavaron a una cruz, suplicio que producía atroces dolores físicos. ¿Y dónde estaba Dios cuando esto estaba ocurriendo? Pues Dios estaba allí, sufriendo con su Hijo, todo esto para salvar al hombre del pecado, del dolor, del sufrimiento y de la muerte, y para obsequiarnos su santidad, su gozo y la vida eterna. El propio Jesús en un momento determinado exclamó: Dios mío, Dios mío, ¿por qué me has abandonado? Jesús, al igual que nosotros como hombre humano, en el momento de su mayor angustia, formuló esa sempiterna pregunta que todos los seres humanos nos hacemos: ¿dónde está Dios? ¿Dónde está Dios?

0: El hecho de que haya venido a participar de nuestros dolores y sufrimientos es ya una poderosa evidencia de que Él no tiene nada que ver con el origen del mal, del dolor y el sufrimiento. El enigma. En el capítulo 1 del libro de Job, se nos cuenta que en la tierra de Uz vivía un hombre piadoso, amante de sus semejantes y de Dios, generoso y servicial. Mientras él vivía en esa tierra, una existencia ejemplar, en el cielo se estaba celebrando un gran concilio universal, presidido por Dios, y al que asistían representantes de todo el universo. Entre ellos se encontraba Satán, el ángel rebelde que se había adueñado de esta tierra cuando Adán y Eva cayeron víctimas de sus engaños y comieron del fruto del árbol prohibido. En realidad, quien debería haber estado allí como representante de la tierra era Adán. Pero este, al desobedecer a Dios por tentación satánica, había abdicado de su representación, que había sido asumida por el rebelde. En esas circunstancias se produjo el siguiente diálogo, sumamente interesante y esclarecedor.
1: ¿De dónde vienes?,
0: le preguntó Dios a Satán.
2: De recorrer la tierra y andar por ella.
0: Mediante esta respuesta, Satanás ponía énfasis en el hecho de que se consideraba dueño y señor de la tierra. El planeta era suyo con todos sus habitantes. Pero la conversación siguió.
1: ¿No has considerado a mi siervo Job, que no hay otro como él en la tierra, varón, cabal y recto, temeroso de Dios y apartado del mal?
2: ¿Acaso teme Job a Dios de balde? ¿No le has rodeado con una valla de protección a él y a su casa y a todo lo que tiene? Al trabajo de sus manos has dado acción, por lo tanto, sus rebaños se han desparramado por todo el país.

0: pero extiende ahora tu mano y toca todo lo que tiene y verás si no blasfema contra ti en tu misma presencia.
1: He aquí, todo lo que tiene está en tu mano, solamente no pongas tu mano sobre él.

0: La historia que sigue es la de una calamidad tras otra. Los sabeos robaron parte del ganado de Job y dieron muerte a sus servidores. Cayó fuego del cielo y consumió a las ovejas y a los pastores. Los caldeos se introdujeron en su territorio y dieron muerte a otro grupo de sus servidores. Un ciclón derribó la casa en la cual se encontraban los hijos de Job celebrando un festín, y todos ellos murieron. Cuatro terribles calamidades. Así es que notamos en este relato dos cosas sumamente importantes. La primera de ellas, y es que Dios no fue el causante de ninguno de estos desastres. El originador de todo fue Satanás, en su intento de conseguir que Job se apartara de Dios y se uniera a su bando. El segundo punto que podemos entender es que Satanás no consiguió sus fines, porque Job no blasfemó ni se apartó del Señor.
1: Por si nos queda alguna duda sobre quién es el autor del dolor y el sufrimiento, veamos lo que siguió. En vista de que Satán no había logrado sus objetivos, a pesar de los terribles sufrimientos y dolores a que había sometido a Job, pidió que se le permitiera no solo meterse con sus bienes y su familia, sino con él mismo. Entonces le causó una terrible enfermedad en la piel que obligaba al patriarca a rascarse de día y de noche, sin descanso. Había sido reducido a la miseria, su mujer lo había abandonado y su salud se había quebrantado casi hasta lo insoportable. Pero Job no claudicó, no blasfemó ni se apartó de su Señor. Satanás fracasó con Job. Nuevamente notamos que las penurias del patriarca no eran resultado de la acción de Dios, sino de la actividad directa de Satanás, el enemigo de Dios y el enemigo del hombre. Y con ello aprendemos, además, que Dios permite estas calamidades, no las origina, para probar ante el cielo y la tierra que sus seguidores, cuando lo son de verdad, no claudican por grandes que sean los sufrimientos que les toque vivir. Quiere decir que Satanás movió la mano que dio muerte a Abel. Él fue quien instigó a los egipcios para que esclavizaran a Israel. Él estaba detrás de los asirios que destruyeron a las 10 tribus del norte de Palestina. Él intentó disolver al pueblo judío en la gran caldera de Babilonia. Satanás instigó a los medopersas para que les dieran muerte a todos los judíos en un solo día. Él impulsó a los griegos para que persiguieran a los miembros del pueblo elegido. Y otro tanto hizo para que los romanos crucificaran, quemaran vivos, decapitaran y destruyeran a los judíos y a los cristianos.
0: Sí, amigos, fue Satanás, y hoy sigue siendo, el que manejó a los dirigentes judíos en el siglo 31 de nuestra era, cuando condenaron a nuestro Señor. Él manipulaba a los soldados romanos cuando clavaron a Jesús de pies y manos en la cruenta cruz del Calvario. Él fue quien lo hizo coronar de espinas. Él instigó a sus flageladores. Él fue el causante de su muerte. No necesitamos buscar más al asesino. Este está evidentemente esclarecido. Se llama Satanás. Es el único responsable de todo el dolor y el sufrimiento que ha experimentado el género humano a través de los siglos. Y la pregunta, ¿dónde estaba Dios cuando todo esto ocurrió? Pues evidentemente lo vemos. Dios estaba en la cruz del Calvario, junto con la persona de Cristo. Y mediante sus sufrimientos en la cruz, Jesús estaba presente cuando Abel murió, cuando los hebreos gemían bajo el peso de la esclavitud, cuando los asirios los masacraban, cuando los babilonios se los llevaron cautivos a su tierra, cuando los medopersas los quisieron aniquilar, cuando los griegos intentaron sojuzgarlos, cuando los romanos les dieron muerte. Ciertamente, Dios estaba presente en la persona de Jesús, aliviando estas situaciones, mientras moría en la cruz del Calvario.

Es posible que tú también estés sufriendo en este momento, tanto física como moralmente. Que padezcas una grave e incluso incurable enfermedad. Que hayas perdido todo. Que tu familia te haya abandonado y que te encuentres solo, confundido y solitario. A ti que me estás escuchando en este momento, quiero decirte algo. Dios no es responsable de nada de eso. Al contrario, murió por ti, para que te pudiera salvar de todo y para darte vida eterna. Recuérdalo. No desesperes y búscalo. Búscalo de todo y con todo tu corazón. Dios no está lejos de ti.

¿Es posible eliminar el temor? Me refiero a ese temor excesivo que no nos permite vivir felices. Escucha Salmo 27:1. Jehová es mi luz y mi salvación, ¿de quién temeré? Jehová es la fortaleza de mi vida, ¿de quién he de atemorizarme? Antes de empezar su turno nocturno en la fábrica, el dependiente encargado de suministros había recibido órdenes de no acercarse a cierta caja pequeña que había en el embarcadero. La caja misma lo advertía en cada uno de sus lados, con letras grandes, peligro, no tocar. Y a todos los empleados se les había pedido que se mantuvieran a distancia de la caja hasta que la administración interviniera. El dependiente nocturno no se atrevía ni a respirar cerca de la caja, hasta que llegó el capataz de suministros. El capataz se puso los guantes y las gafas de seguridad y procedió a abrir la caja lenta y cuidadosamente. ¿Cuál no habrá sido su sorpresa al descubrir en ella 25 letreros que decían peligro no tocar, peligro no tocar? Imagínate todo el estrés que esa caja misteriosa habrá causado a los obreros del embarcadero en las horas que pasaron imaginando las terribles sustancias tóxicas que podría contener. La inofensiva caja se convirtió en una potente carga de ansiedad. Y a menudo cuando analizamos nuestros problemas, vemos que se parecen a esa caja, una caja con carteles que dice peligro no tocar. Se ven aterradores, pero en realidad no lo son. Sentir temor ocasionalmente es parte normal de la vida, un sistema de autodefensa. Hay muchas cosas que pueden desencadenar nuestro mecanismo de temor. Podemos sentirlo, por ejemplo, al descubrir el bultito en la axila que antes no habíamos notado, al encontrarnos a alturas descomunales o en medio de tormentas eléctricas, al experimentar turbulencias en el aire en un viaje en avión o al andar en cualquier otro vehículo a alta velocidad. Aunque todo el mundo siente miedo en ocasiones, algunos lo sufren constantemente. Esas personas parecen tener la vida llena de cajas con carteles de peligro. Viven controladas por esta emoción negativa, la cual no procede de Dios. El apóstol Pablo dice, porque no nos ha dado Dios espíritu de cobardía, sino de poder, de amor y de dominio propio. El temor excesivo, el imaginar continuamente lo peor, no es saludable. Dios diariamente planea lo mejor para nosotros y es capaz de transformar cada experiencia para nuestro bien. Dado que Él controla cada circunstancia de nuestras vidas, bien podemos confiar en que obrará a través de ellas, conforme a su propósito y a su voluntad. Mientras huía del rey Saúl, David escribió, busqué a Jehová, y Él me oyó, y me libró de todos mis temores. Entreguemos a Dios todos nuestros temores, todo lo que nos preocupa o inquieta. Permitamos que Él nos libre de nuestros miedos paralizantes. Pregunto, ¿a qué le temes hoy? Arrodíllate ante el Señor. Preséntale tus inquietudes. Dios reemplazará tus temores con valor y fe, tus ansiedades con seguridad y determinación, tus preocupaciones con paz y sabiduría. Reemplazará todo lo que te inquieta con su espíritu de poder, de amor y de dominio propio. Y te concederá

Recientemente se ha descubierto que los escritos de Joseph Wagoner y Alonso Trevor Jones son como una mina de oro abandonada, una mina de verdades y buenas noticias. Casi en cada página de la Biblia vieron una buena noticia. De todo esto resulta algo conmovedor que hace vibrar el corazón para siempre. Es fácil ser salvo y difícil estar perdido si comprendemos hasta qué punto la buena noticia es buena. Es con inmenso placer que presentamos estos deliciosos bocados cotidianos de buenas noticias. Pueda producir a todos vosotros tanto placer oírlas como a nosotros reunirlas y llevarlas a vuestros oídos. La Biblia entera está basada en Cristo Jesús. Escribe el apóstol Pablo en su segunda carta a Timoteo, en el capítulo 3 y versículos 16 y 17. Toda escritura es inspirada por Dios y útil para enseñar, para redarguir, para corregir, para instruir en justicia, a fin de que el hombre de Dios sea enteramente apto, bien pertrechado para toda obra buena. La Biblia fue escrita con el único propósito de mostrar el camino de la vida. Contiene historias y biografías, pero son elementos del mensaje del Evangelio. Ninguna línea fue escrita sino para revelar a Cristo. Cualquiera que lea con otro propósito, lee en vano. Estudiar a la luz del Calvario es una delicia, y aquellas cosas que de otra manera serían oscuras se aclaran como el sol del mediodía. Debemos esperar encontrar cosas que no podemos comprender, como no podemos comprender el infinito. Dios sostiene el universo por el poder de su palabra. Creamos aquello que no podemos comprender, porque Dios lo dice. De esta manera, al aproximarnos al estudio de la Biblia, nos situamos donde Dios puede desplegar y explicar los misterios de su palabra. La Biblia es la palabra de Dios, escrita por hombres santos que la escribieron siendo movidos por el Espíritu Santo. Esta luz viene como revelación directa de los cielos. En la Biblia está el mensaje del amor de Dios para cada pecador. Cristo es destinado como poder de Dios para la salvación de cada ser humano. Un hilo conductor atraviesa toda la Biblia, el pacto eterno de Dios. Permaneciendo al pie de la cruz, se puede ver el propósito del plan eterno de Dios que propuso, como dice el apóstol Pablo en su segunda carta a Timoteo en el capítulo 1 y versículo 9, en Cristo Jesús antes de los tiempos eternos. La historia desde el paraíso perdido hasta el paraíso restaurado es expuesta como en un panorama. La historia del amor de Dios es inagotable, es tan infinita como Dios mismo.

Hola de nuevo. Gracias por acompañarme en las apasionantes historias bíblicas, tal y como las presenta el deseado de todas las gentes. En el audio de hoy, controversias. Las acertadas reprensiones de Jesús a los sacerdotes habían provocado que estuvieran más resueltos a acabar con él. Con ese fin, enviaron espías jóvenes ardientes y celosos acompañados por los herodianos, que aunque enemigos, ahora unidos en la enemistad contra Cristo. En su afán por encontrar algo contra Jesús que sirviera en un juicio, le preguntaron, intentando disfrazar su verdadero propósito, si era correcto pagar impuestos al César. Consciente de su hipocresía, Jesús preguntó, «¿Por qué me tentáis?» y descolocándolos, les pidió que le mostraran una moneda. Cuando lo hicieron, preguntó, «¿De quién tiene la imagen y la inscripción?» y cuando le contestaron del César, él dijo, «Pues dad al César lo que es del César, y lo que es de Dios, dádselo a Dios». Los espías quedaron confusos y derrotados. Si él hubiese dicho que era ilícito pagar el tributo, lo hubieran denunciado a las autoridades romanas. Si por el contrario hubiera declarado el tributo como lícito, lo hubieran acusado ante el pueblo como opositor a la ley de Dios. Las palabras del Salvador, «Dad a Dios lo que es de Dios», eran una severa reprensión para los judíos intrigantes. Si hubieran cumplido fielmente sus obligaciones para con Dios, no habrían llegado a ser una nación quebrantada, sujeta a un poder extranjero. Cuando los fariseos oyeron la respuesta de Cristo, se maravillaron y dejándole se fueron. Había reprendido su hipocresía y presunción, y al hacerlo, había expuesto un gran principio, un principio que define claramente los límites del deber que tiene el hombre para con el gobierno civil y su deber para con Dios. No bien fueron reducidos al silencio los fariseos, llegaron los saduceos con sus preguntas arteras. Los dos partidos se hacían mutuamente una intensa oposición. Los fariseos eran rígidos adherentes a la tradición, celosos de las ceremonias externas y ostentosas. Los saduceos rechazaban las tradiciones de los fariseos. Eran escépticos y materialistas y negaban la existencia de los ángeles, la resurrección de los muertos y la doctrina de una vida futura, con sus recompensas y castigos. Estos eran mucho menos numerosos que sus oponentes y no tenían mucho dominio sobre el pueblo común, pero muchos de ellos eran ricos y ejercían la influencia que imparte la riqueza. En sus filas figuraba la mayor parte de los sacerdotes y de entre ellos se elegía generalmente al sumo sacerdote. Los dos grupos rechazaban la enseñanza de Jesús, que por palabras y obras testificaba de un poder divino que produce resultados sobrenaturales, de una vida futura más allá de la presente, de Dios como Padre de los hijos de los hombres, que siempre vela por sus intereses verdaderos. Los saduceos estaban resueltos a desacreditar toda esta enseñanza. Al buscar una controversia con Jesús, confiaban en que arruinarían su reputación, aun cuando no pudiesen obtener su condenación. La resurrección fue el tema acerca del cual decidieron interrogarle. Ellos razonaban que si el cuerpo se ha de componer en un estado inmortal de las mismas partículas de materia que en su estado mortal, entonces cuando resucite de los muertos tendrá que tener carne y sangre y reasumir en el mundo eterno la vida interrumpida en la tierra. En tal caso concluían que las relaciones terrenales se reanudarían, el esposo y la esposa volverían a unirse, se consumarían matrimonios y todas las cosas irían como antes de la muerte, perpetuándose en la vida futura las fragilidades y las pasiones de esta vida. En respuesta a sus preguntas, Jesús alzó el velo de la vida futura. Aclaró que en la resurrección las cosas serían diferentes. No habrá ni esposas ni maridos, sino que todos serán como los ángeles de Dios en el cielo. Denunció su error en las creencias por ignorar las Escrituras y el poder de Dios. Trataban de abarcar los misterios de Dios con su raciocinio finito. Millares se vuelven incrédulos porque sus mentes finitas no pueden comprender los misterios de Dios. No pueden explicar la maravillosa manifestación del poder divino en sus providencias y, por lo tanto, rechazan las evidencias de un poder tal, atribuyéndolas a los agentes naturales que les son aún más difíciles de comprender. Los hombres necesitan reconocer a Dios como el creador del universo, el que ordena y ejecuta todas las cosas. Cristo aclaró que el Dios de la Escritura se declara Dios de Abraham, el Dios de Isaac y el Dios de Jacob, y por lo tanto, Dios no es un Dios de muertos, sino de vivos. Dios cuenta las cosas que no son como si fueran. Él ve el final desde el principio y contempla el resultado de su obra como si estuviese ya terminada. Para él, los muertos viven.
Los saduceos fueron reducidos al silencio por las palabras de Cristo. No le pudieron contestar. No había dicho una sola palabra de la cual pudiesen aprovecharse para condenarle. Sus adversarios no habían ganado nada, sino el desprecio del pueblo. De nuevo fueron los fariseos los que entraron en escena por medio de cierto escriba que se acercó a Jesús para preguntarle cuál de los 10 preceptos de la ley tenía mayor importancia. Ellos habían exaltado los 4 primeros, que señalan el deber del hombre para con su creador como más importantes que aquellos que señalan las relaciones mutuas. Por esa razón, les faltaba piedad práctica. Jesús contestó al escriba de forma directa y categórica. El primer mandamiento de todos es, «Oye Israel, el Señor nuestro Dios, el Señor uno es. Amarás pues al Señor tu Dios de todo tu corazón y de toda tu alma y de toda tu mente y de todas tus fuerzas. Este es el principal mandamiento». Y añadió que el segundo era semejante al primero. Amarás a tu prójimo como a ti mismo. No hay otro mandamiento mayor que estos. De estos 2 mandamientos depende toda la ley y los profetas. Estos 2 mandamientos son la expresión del principio del amor. No se puede guardar el primero y violar el segundo, ni se puede guardar el segundo mientras se viola el primero. Únicamente cuando amemos a Dios en forma suprema será posible amar a nuestro prójimo imparcialmente. Así enseñó Cristo a sus oyentes que la ley de Dios no consiste en cierto número de preceptos separados, algunos de los cuales son de gran importancia, mientras otros tienen poca y pueden ignorarse con impunidad. Aquel escriba estaba bien instruido y se asombró de la respuesta de Jesús, reconociendo honradamente que Cristo había dado la debida interpretación a la ley. Entonces dijo convencido, «Bien, maestro, verdad has dicho, que uno es Dios y no hay otro fuera de él, y que amarle de todo corazón y de todo entendimiento y de toda alma y de todas las fuerzas, y amar al prójimo como a uno mismo, es más que todos los holocaustos y sacrificios». Aquel hombre sabía que la religión judía consistía en ceremonias externas más que en piedad interna. Sentía en cierta medida la inutilidad de las ofrendas ceremoniales si no iban acompañadas de fe. El amor y la obediencia a Dios, la consideración abnegada para con el hombre, le parecían de más valor que todos esos ritos. El corazón de Jesús se compadeció del honrado escriba que se había atrevido a afrontar a aquellos sacerdotes al expresar las convicciones de su corazón. Y entonces le dijo, «No estás lejos del reino de Dios». El escriba debía descubrir que la ley señala su deber al hombre y le muestra su culpabilidad, pero que para obtener el perdón, el pecador debe buscar a Cristo y así obtener el poder para hacer lo que la ley ordena. Mientras, los fariseos se habían acercado en derredor de Jesús y esta vez fue él el que les hizo una pregunta. «¿Qué os parece del Cristo? ¿De quién es hijo?». Esta pregunta estaba destinada a probar su fe acerca del Mesías, a demostrar si le consideraban simplemente como hombre o como hijo de Dios. Un coro de voces contestó, «¡De David!». Tal era el título que la profecía había dado al Mesías. Muchos habían identificado a Jesús como el hijo de David, pero no reconocían su divinidad. No comprendían que el hijo de David era también el hijo de Dios. En respuesta a la declaración de que el Cristo era el hijo de David, Jesús dijo, «Pues cómo David en espíritu le llama a Señor diciendo, dijo el Señor a mi Señor, siéntate a mi diestra entre tanto que pongo tus enemigos por estrado de tus pies. Pues si David le llama Señor, ¿cómo puede ser su hijo?». Y nadie le podía responder palabra, ni osó a alguno desde aquel día a preguntarle nada más. Desesperada condición la del ser humano que se resiste a creer a pesar de las evidencias. Seguimos, queridos amigos, en el próximo episodio del Deseado de Todas las Gentes, con el título de Ayes sobre los Fariseos.

Martín Lutero. Las 95 tesis. Desde 1512 al 1517, Martín Lutero se dedica principalmente a predicar y enseñar. Pero eso pronto iba a cambiar con la llegada de Juan Tetzel a la ciudad. El papa de turno era León X, ya que el papa Julio II había fallecido casi 4 años antes. Estaba ansioso de seguir con la construcción de la iglesia de San Pedro, que su predecesor había dejado sin terminar. Con el fin de recaudar fondos para terminar la iglesia, puso en marcha un sistema de financiación intensivo. El papa decide poner a la venta indulgencias. No recurrió a esta táctica en España, Francia e Inglaterra, pero sí en Alemania, donde la responsabilidad de vender indulgencias se confió a Tetzel. Cuando Tetzel se aproximaba a la ciudad, un mensajero iba delante anunciando: «La gracia de Dios y la del Santo Padre está ante vuestras puertas». La gente daba la bienvenida a este falso predicador porque ofrecía un camino fácil al paraíso. Prometía perdonar todos los pecados que el comprador cometiera de allí en adelante, sin ni siquiera tener la necesidad de arrepentirse. Además, prometía que las indulgencias podían perdonar no solo a los vivos, sino también a los muertos. La frase más famosa de Tetzel era: «Tan pronto como las monedas suenan dentro del cofre, el alma se escapa del purgatorio y vuela al cielo». Esta clase de mensaje produjo 2 clases de respuesta. La primera era la de los burladores, que preguntaban por qué el Papa, si tenía el poder de librar a la gente del purgatorio, no lo hacía por caridad. Por otra parte, una oposición más poderosa y de mayores consecuencias, la de aquellos que se preguntaban qué decía la Biblia sobre el perdón. En aquel entonces, Lutero seguía siendo el sacerdote de la iglesia y debía escuchar las confesiones de la gente. El problema surgió cuando alguno de sus feligreses presentó la indulgencia de Tetzel para perdón de sus pecados y Lutero se negó a aceptarla, declarando que no era más que una gran estafa. Por estas fechas, Lutero predicó un poderoso sermón bajo el título «Las indulgencias y la gracia de Dios». También envió una protesta detallada al arzobispo y al obispo local. En medio de estos eventos, durante la fiesta de Todos los Santos, Lutero clavó en las puertas de la iglesia de la universidad, aquí detrás de mí, sus 95 tesis, que son declaraciones doctrinales sobre estas cuestiones. Este momento marcó un giro decisivo, y la publicación de las 95 tesis despertó una gran expectación en el pueblo alemán. Las leyeron y las volvieron a leer alto y claro. Lutero estaba asombrado con lo que había hecho: oponerse al mayor poder en la tierra. No tardó en ser citado por Roma para comparecer y responder por sus enseñanzas. Nunca antes un hombre tan aclamado por el pueblo se atrevió a oponerse a Roma él solo. Para ese momento, la gente ya estaba harta de la corrupción de la iglesia. Muchos estaban agradecidos de que por fin alguien se levantaba para decir algo, aunque no todos se atrevían a ponerse de su lado todavía. No menospreciemos nunca el poder que tiene el permanecer fieles a la palabra de Dios y a nuestras convicciones. Aunque Lutero no entendía toda la Biblia, ni siquiera todo el Evangelio, sí compartió lo que sabía y se mantuvo fiel a lo que conocía. Había aceptado el principio de que la Biblia debe ser el único intérprete de la fe. Este principio por sí mismo encendería una chispa que finalmente dio la vuelta al mundo, estableciendo el fundamento del protestantismo. Esto es, la Biblia tiene que ser el intérprete de nuestra fe. Seamos fieles a la palabra de Dios y fieles en compartir el mensaje que Dios nos ha entregado en cualquier parte del mundo donde nos encontremos.

0: Y ya estamos aquí un día más en nuestro Cosas y Casos con Marcus y con Cristian. ¿Qué tal, chicos?
1: Muy bien.
2: Muy bien.
0: Bueno, alumnos del Colegio Adventista de Sagunto en Valencia, aquí en España, estamos muy contentos de teneros para pues que nos contéis esos pequeños trucos que nos traéis cada vez que venís al programa, pues para solucionar diferentes aspectos de la vida cotidiana, bueno, con los remedios más caseros que tenemos. Hoy me parece que tenemos dos utensilios que tienen usos curiosos, ¿no? ¿De qué se trata?
3: Sí, claro. Vamos a hablar en primer lugar sobre las arandelas de goma.
0: Ah, mira.
3: Y luego sobre la arena.
0: Bueno, pues vamos a ver.
1: Bueno, arena de esta de construcción para cuando mezclas el cemento y tal.
0: Ah, muy bien.
3: Sí, sí.
0: Bueno, pues vamos a empezar entonces por las arandelas. Arandelas de goma, has dicho, Marcus.
3: Sí.
0: Bueno, ¿qué hacemos con las arandelas de goma?
3: Pues un uso sería evitar que se deslice la alfombra.
0: ¿Ah, sí? ¿Y cómo?
3: Solo hace falta, pues, coger arandelas de goma y pegarlas en la otra parte de la alfombra. Y ya no se desliza. Eso sobre el parquet y todo eso.
0: Mira. Arandelas de goma son esta especie de parches de goma.
3: Sí, sí,
1: sí.
0: Ah, muy bien. Muy bien. Para la alfombra, nunca lo hubiera pensado.
3: Ya.
0: Claro, así no se te escurre. Ah, qué buena idea, qué buena idea.
3: En el parquet, si algunos tienen... Pues en el parquet...
0: Anda, que no evitaremos accidentes.
3: Claro.
0: Muy bien, muy, muy inteligente, muy inteligente. ¿Qué más cosas?
1: Pues mira, para jugar a infestar el... Bueno, cogemos una mesa, le damos la vuelta y en las patas intentamos pegar las arandelas a las patas. Y infestar.
0: ¿Es un juego?
1: Sí, se llama Los Tejos. Es que no lo conocía mucho, pero luego cuando me ha dado la explicación ya he entendido más o menos...
0: Ah, porque como las arandelas estas se pegan,
1: ajá, ¿o qué? Sí, cuando las tiras, que intentara que se peguen en la pata o en algo. Es como un juego así como los dardos, podríamos decir.
0: Oye, la necesidad.
1: Es muy raro. Pero
3: eso de darle, la vuelta a la mesa.
1: Hombre, pone aquí, mira. Para jugar a los tejos en casa, dar la vuelta a la mesa e intentar meter las gomas sobre las patas.
0: Bueno, está bien.
1: Extraño,
0: igual
1: ¿sí?
0: No se refiere a lo que decimos de parches de goma, sino
1: por
0: que
1: eso
0: a lo mejor
1: es que,
0: se refiere realmente a
1: es que hay
0: a
1: veces
0: tintas
1: que
0: de goma.
1: Los usos, como lo cogemos de un libro, hay veces que son extraños. Entonces,
0: también es verdad que si ponemos gometas, lo que nosotros llamamos gometas, con lo que atamos las cosas en la alfombra, pues a lo mejor también evita que se escurra.
1: Uh-huh.
0: Igual se refiere a
1: yo
0: esto.
1: Yo creo que es eso.
0: Es esto, ¿no?
1: Sí, sí.
0: Ya. Y por eso si la tiras sobre la pata de una mesa...
1: Intentar meterlo.
3: Ah,
0: pues igual se mete dentro, claro.
3: Ahora lo entiendo.
0: Ahora se hizo la luz en el programa. Claro. Bueno, pues está bien.
1: Sí,
0: ¿para
1: sí.
0: qué usar las gometas? Claro, muy bien.
3: Luego también sirve para... También sirve para proteger las mesas de rayaduras.
0: Solo
3: hace falta colocar una arandela de goma debajo de jarrones y lo que ponemos encima de la mesa. Y así no se raya.
0: Ah, está bien.
1: Ahora tiene sentido.
0: Bien. Así tiene otro soporte, otra especie de soporte más. Y así, claro, no se raya. Mira, eso nunca lo hubiera pensado tampoco. Qué interesante. Muy bien, ¿qué más?
1: Pues ahora vamos con la arena, ¿no?
3: Sí.
0: Bueno, pues vamos a ver qué utilidades tiene la arena.
1: Bueno, pues mira, para proteger herramientas del jardín, cuando la hemos usado y tiene pues manchas de hierba y de haber cortado cualquier cosa, pues cogemos en un balde de 20 litros, sí, y metemos arena hasta el borde y le echamos un cuarto de litro de aceite de motor limpio. Y mezclamos. Luego metemos el utensilio que hayamos usado y lo dejamos reposar durante unos 10 minutos o por ahí.
0: ¿Y esto para qué sirve?
1: Pues para limpiarlo, para que no se quede el óxido ni los restos.
0: Para limpiar utensilios de jardín.
3: Claro.
0: Arena con aceite.
3: Y también para sujetarlos, ¿no? Digo yo.
1: No, para sujetarlos.
3: Coges así un barreño, lo metes lleno de arena y luego
1: y
3: la
1: ahí.
3: Pala para no... Que no se caiga, digo.
0: Hombre, no sé, digo yo que meterlo en un armario, en un...
3: Sí, también, pero...
0: En fin, un sitio para guardarlo casi que mejor, ¿no?
3: Claro, pero...
0: Bueno, está bien. ¿Vosotros tenéis jardín?
1: Con un pañito y ya está.
0: ¿Tenéis jardín vosotros?
1: Yo sí.
3: Bueno, yo no.
0: Tampoco, yo tampoco. Marcus, no te preocupes. ¿Tenemos terracita, por lo menos?
3: Sí, sí.
0: ¿Tienes una terraza con macetas? Bueno,
3: muy grande, muy grande.
0: ¿Ves? Pues yo tengo una terraza enana. Cachis. Pero bueno, tengo las macetas por ahí, también sirve de pequeño refrigerio, ¿no? Un sitio para poder...
3: El uso de Cristian creo que sirve también después de hacer obras. Si te ha sobrado la arena, puedes utilizarlo, como dice él.
0: También,
1: claro.
0: También.
1: Es
0: nunca
1: echando
0: había pensado que
1: aceite de coche
0: las...
1: y ya está.
0: Sí, nunca había pensado en limpiar las herramientas ya. del jardín con arena y aceite, la verdad.
1: No, pero bueno. Es un uso que suelen usar mucho los...
0: Habrá que frotarlas o algo, ¿no?
1: No, es simplemente dejarlo ahí dentro y ya está. Durante 10 minutos, luego lo sacas y ya tienes que raspar un poquito
0: eso,
1: con un...
0: digo yo.
1: O con un pañito o algo, pero, sí. pero se queda bastante limpio, ¿eh?
0: ¿Sí? ¿Lo has probado?
1: No, la gente del campo normalmente lo suele hacer, entonces pues...
0: ¿Ah, sí? Esto bueno, es un bueno, uso que ya... ¿cuánto aprendemos nuestros cosas y casos?
3: Yo sí que lo he probado, pero de otra manera. Yo, a como ver. Mi padre es constructor, pues yo cuando iba a las obras, cuando utilizaba una pala para el cemento,
0: ¿sí?
3: El cemento húmedo, pues se quedaba el cemento en la pala. Y entonces yo para, a veces después del cemento, pues quería arena. Y siempre que la metía en la arena para cargar y todo eso, siempre se quedaba casi nueva la pala. Bueno, con las ralladuras, pero el cemento desaparecía. Solo con
0: mira.
3: Meter y sacar la pala en la arena.
0: En la arena seca.
3: Claro.
0: Bueno, oye, otro uso interesante. Uh-huh. ¿Qué más usos tenemos? A ver, de
3: pues
0: la arena.
3: Sirve para sostener una cosa mientras la pegas. Por ejemplo, si se te ha roto alguna taza, súper
0: ¿sí?
3: importante, que te la ha arreglado tu madre y cosas así, si te ha roto, pues solo esa cosa se puede pegar solo si tienes tres manos.
0: Claro.
3: Porque con una tienes que coger las dos piezas y con otra el pegamento.
0: Claro.
3: Pues entonces lo que hay que hacer es coger un recipiente, poner la taza ahí, pero uh-huh. con la parte que tienes que pegar hacia arriba y verter arena sobre la taza y así la taza se queda... paralizada.
0: Ah,
3: no, no se mueve. Luego coges la otra pieza, el pegamento, la pegas, la dejas hasta que se pegue y luego sacas la taza y...
0: Ah, tú lo estás usando la arena como para que no se mueva la taza.
1: Como claro. sujeción.
0: Ya,
1: sujeción,
0: sí. Pero también supongo que estaría interesante en un balde con un pequeño cuenquecito con arena para ponerla justo en la zona
3: claro,
0: que...
3: Sí.
0: Ya no tanto para sujetarla por dentro, sino para sujetarla por fuera para que esté
3: claro.
0: en la inclinación justa para facilitarnos la tarea.
3: Uh-huh. Sí.
0: Bueno, pues mira, tampoco lo hubiera pensado nunca, interesante, también lo probaremos. ¿Qué más cosas?
1: Para limpiar un jarrón de boca estrecha, echar un poco de arena en el jarrón con un poco de agua con jabón, agitar y ya está.
0: Ay,
1: y luego
0: mira.
1: Sacarlo.
0: Mira.
1: Ya está. Es así
0: pero
1: de
0: se va a quedar un poco guarrillo por dentro, ¿no?
1: No, luego hay que enjuagarlo, lógicamente.
0: Ah,
1: si
0: vale.
1: De lógica.
0: Ya decía yo. Yo es que lo iba a limpiar solamente con la misma arena, ¿no? Las
1: es que
0: con la arena
1: se rayaría un poquillo. Y...
0: Ah, se rayaría, claro.
1: Con un poco de agua...
0: Está bien. Agua, jabón y arena.
1: Agua, jabón y arena.
0: Batimos y enjuagamos.
1: Claro.
0: Y limpísimo.
1: Eso es como una batidora o algo así.
0: Aprendemos muchas cosas aquí. Bueno, lo probaremos, a ver si resiste el jarrón. ¿Qué más cosas?
3: Pues nada más.
0: ¿Nada más por hoy?
1: Pues nada más.
0: Tenéis que traer más cosas, chicos. Esto estaba muy interesante.
3: Sí.
0: Bueno, pues muchísimas gracias por haber compartido el Cosas y Cosas de hoy. Y nada, os esperamos el próximo día, tanto a vosotros como a nuestros amigos oyentes. Hasta pronto.
1: Hasta luego.

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1: Leo del Salmo 119, versículos 49 y 50. Acuérdate de la palabra dada a tu siervo, en la cual me has hecho esperar. Ella es mi consuelo en mi aflicción, porque tu dicho me ha vivificado. La palabra de Dios nos da esperanza en tiempos de desaliento, nos trae consuelo en tiempos de aflicción y nos imparte vida en tiempos de desesperación. Escucha esta historia. En la ex Unión Soviética, el pastor Piotr Rumakik fue encarcelado en Gulag, campo de trabajo forzados, a causa de su fe. Pero allí descubrió que aún en nuestros peores momentos, Dios nos da las fuerzas para satisfacer nuestras necesidades cotidianas. Y su experiencia se tornó particularmente insostenible cuando los oficiales de la prisión le quitaron su Biblia. Pero días después, un compañero de encierro le extendió un cuaderno y le dijo: «Tome, lea este poema». El pastor lo leyó rápidamente y apenas pudo dar crédito a sus ojos. El poema trataba sobre los sufrimientos de Cristo en el Calvario. Y al leerlo, su espíritu se elevó. Y al mirar otras páginas del cuaderno, descubrió aún más poemas basados en las Escrituras y numerosos pasajes de la Biblia. El cuaderno estaba lleno de ellos. El desconocido que se lo dio le dijo: «Es suyo, puede quedarse con él». Y se fue. Aquel cuaderno lleno de pasajes bíblicos y verdades divinas fue su fuente de aliento en los años subsiguientes, lo que le deparó sus más preciados momentos de comunión con Dios. Más adelante, el pastor cristiano descubrió, para su sorpresa, que el prisionero que le había regalado el cuaderno era ateo. En épocas cuando este hombre trabajaba solo por las noches, como pastor en las tierras altas de Mongolia, solía escuchar programas radiales cristianos que elevaban su espíritu y lo inspiraban en sus horas de soledad. Por eso, cuando podía, grababa los programas y copiaba parte de ellos en cuadernos para matar el tiempo. Y cuando después cayó en prisión, se las ingenió para llevar consigo uno de esos cuadernos. Pero cuando conoció al pastor Piotr, sintió que debía regalárselo. Para el ministerio cristiano, este pastor de ovejas de Mongolia fue como los cuervos que alimentaron a Elías en la cueva, el portador de la respuesta de Dios a sus necesidades. Y de nada valió el poder de los guardias, de nada sirvieron los barrotes de la celda. Nada pudo impedir que la palabra de Dios entrara en aquella cárcel para llegar al alma de su destinatario. ¿Sabes? No hay grillo que pueda sujetar la palabra de Dios. Cuando se abre y se abre paso entre los guardias de nuestras necesidades cotidianas y aún entre los barrotes de las circunstancias que nos oprimen, cuando leamos las promesas preciosas de las Escrituras, digamos pues como el salmista: «Porque tus dichos me han vivificado». Y eso nos conducirá a una mejor manera.

El Milano que quiso relinchar. Tuvo el Milano antiguamente otra voz, una voz penetrante. Pero yo un día un caballo que relinchaba admirablemente y lo quiso imitar. Mas a pesar de repetir sus intentos, no logró adoptar exactamente la voz del caballo y perdió, además, su propia voz. Así se quedó sin la voz del caballo y sin su voz antigua. Los seres vulgares y envidiosos ansían las cualidades contrarias a su naturaleza y pierden las que les corresponden.

0: Pues aquí estamos en el programa ¿Sabías qué? Como cada día que venimos hasta vosotros. Antonio, ¿qué nos has preparado para hoy? ¿Qué tal?
1: Esther. Muy bien, saludos.
2: Aquí
1: ¿qué
2: estamos.
1: Tal, Esther? ¿Qué tal, Pablo?
2: Muy
1: nada,
2: bien.
1: Es un placer.
0: Mira, a ver, ¿con qué nos sorprendes hoy, Antonio?
1: Sí, la verdad es que me sorprendo yo a veces yo mismo buscando cosas porque, claro, uno encuentra cosas que no sabía. Y bueno, quiero saludar a los oyentes.
0: Claro.
1: También. Saludos a todos. Bueno, pues en el apartado, ¿sabéis qué? Ya sabéis, como todos los días que hacemos el programa y que tenemos este programa, pues traemos cosas curiosas aquí sobre la palestra. Hoy vamos a fundamentar, sobre todo he traído cosas de historia y de personaje, porque a mí la historia me gusta mucho. Uh-huh. Y la primera de ellas hace referencia al gran imperio, vasto imperio español. Sabéis uh-huh. que llegó un momento en la época de Carlos V que se dijo que el sol no se ponía sobre el imperio español, uh-huh. Sobre el imperio. Bueno, de todas formas quiero deciros que la historia ha demostrado, y esto lo sabemos cuando leemos algo de historia, que el imperio español no fue el imperio más vasto, más grande en todo en toda la historia de la humanidad. ¿Os atreveríais a decir qué imperio fue mayor en extensión y en poderío que el español?
2: El de Alejandro Magno.
0: El romano, ¿no?
1: No, en este caso no. Según los datos que yo tengo fue el imperio inglés, bueno, el británico, vaya. Mm. Exactamente, pensar en la India, por ejemplo, pensar en Australia, pensar en las Filipinas después cuando los españoles se fueron, muchos países africanos, después pensar en Canadá, en Estados Unidos, o sea, aunque no en su totalidad, pero según la historia, de alguna manera acepta esta afirmación y habla que el imperio británico, especialmente en el siglo XIX,
2: uh-huh.
1: porque ahora los imperios...
0: Ya es más tarde.
1: Claro. En el siglo XIX, en el siglo cuando hablamos del imperio que no se ponía bajo el imperio español, pues era el siglo XVII, siglo XVIII.
0: De todas maneras, pero, hay un detalle importante. Para nosotros es el imperio español, pero para los alemanes fue el imperio alemán,
1: Sí, claro. Bueno, pensar que España también tenía todo lo que son los Países Bajos, lo de Flandes y todo eso también, con la unión de Carlos V y primero, Carlos I, pues hubo una extensión muy enorme, pero... En poderío, tal vez en extensión, en potencial, pues el imperio británico en el siglo XIX fue el más poderoso. Hablemos algo de Rusia, también vamos a seguir algo hablando de los continentes y de los estados. Conocéis Alaska, ¿no?
0: Hombre,
1: uno
0: sí,
1: de los,
0: sí.
1: Bueno, yo por lo menos de referencia, yo tampoco he estado nunca, pero es uno de los estados más fríos, ¿no?, de Estados Unidos, porque sabéis que está al lado de, al norte de Canadá y al lado de Rusia. Bueno, pues curiosamente el estado de Alaska perteneció a Rusia en su momento, porque sabéis que el estrecho de Bering, si no me equivoco, es el estrecho que gran parte del año está congelado y une Alaska con Rusia. Ese territorio fue de Rusia durante muchas, muchas décadas o siglos, pero en 1867 fue vendido a los Estados Unidos por 7,2 millones de dólares. Uh-huh. Evidentemente en aquella época era mucho dinero.
0: Qué hoy, caro es el hielo,
1: hoy, Sí, exactamente. Eso es lo que dijeron muchos americanos cuando se compró y decían la frase que utilizaban y dice: hemos comprado un gigantesco y caro criadero de morsas. Porque en aquella época lo único que había era eso, hielos, morsas, supongo que alguna foca y cosas de esta. Pero que actualmente la explotación de sus recursos naturales produce casi el 40%, o sea, produce 40 veces más del valor inicial de lo que uh-huh. se previó en 1867. Ya sabéis que allí hay petróleo y también hay gas, y entonces, bueno, Estados Unidos lo tiene como esos congeladores que tenemos en casa, ¿no?, como despensa, y de ahí va sacando recursos hasta que, claro...
2: Hasta que se acabe.
0: Y luego lo pagaremos todos.
1: Exactamente. Uh-huh. Pero, bueno, es curioso saber que Alaska, pues eso, antes de 1867 fue ruso y que después se compró. A mí me cuesta a veces pensar, ¿no?, que hoy en día haya países que compren parte de otro país o algunas, no sé, pero en aquella época era habitual. Pensemos también en el norte de México, lo que es California tal, que antes era mexicano y Estados Unidos llegó a comprarlo por un valor muy superior a este, uh-huh. Pero que fue posterior, y a México por una gran cantidad de oro. Bueno, pues hay otro dato también histórico que hace referencia a los papas. Dice, a lo largo de la historia, 36 papas han sido asesinados y 13 encarcelados o desterrados,
2: uy,
1: según
2: uy,
1: la
2: uy.
1: Historia. Hay que reconocer que el papado como tal, como organización, pues con ese enfrentamiento a veces que hemos comentado contra los reyes,
0: los príncipes,
1: en la Edad Media, los príncipes alemanes y franceses.
2: Es el problema del poder. Ese es el problema del poder.
1: Pero que me ha llamado mucho la atención, ¿no? De que 36 papas fueron asesinados.
2: O sea, es que cuando se mezcla poder y religión, el poder se multiplica. Y entonces, claro, es muy peligroso. O sea, más poder, más peligro.
0: La religión distorsionada sirve para coaccionar.
1: Sí, sí. Y sobre todo, teniendo en cuenta que la mayoría de papas, ya cuando llegan a ser papas, son personas ya adultas, no digo ancianos, pero bueno, muchos de ellos ya con 60, 70, bueno, y 70 y alguno más años. Pero la mayoría...
0: En cualquier puesto de trabajo estás jubilado ya.
1: Sí, sí, pero ahí no. Ahí parece ser que más bien o te asesinan desgraciadamente. Sí,
2: morías
1: fueron
2: envenenado.
1: 36 papas asesinados.
2: Son muchos, ¿eh? Son muchos.
1: A mí me llamó mucho la atención, por eso lo he traído como dato curioso dentro del programa ¿Sabías qué? Pero bueno.
2: Vaya.
1: Hay otro dato curioso que no tiene nada que ver, hagamos un salto, tampoco quiero hacer comparación ni nada, pero sabéis que hoy en día los caballos están herrados por las herraduras, que es una especie de calzado que el caballo utiliza pues para no lastimarse el pie, ¿no? Lo que sería el pie. Esta costumbre vino ya de la época del Imperio Romano. Porque dice que los romanos, ya sabéis, que empezaron a adoquinar las grandes vías, la vía Augusta, la vía Trajana, y entonces para que los caballos no padecieran el caminar por esas vías, porque claro, no es como ahora, aquella época no tenían asfalto.
2: Claro, se les desgastaban las pezuñas.
1: Eran piedras más o menos pulidas y bien puestas, pero que eran carreteras todas empedradas, ¿no? Exactamente. Y entonces, para que no padecieran de este dolor, pues entonces se le empezó a herrar a los caballos y la costumbre ya nos viene de la época del Imperio Romano como tal. A mí me ha llamado mucho la atención.
2: Muy bien.
1: Otra anécdota o cosa curiosa, sabéis que hoy en día los jueces casi todos visten de toga negra, por no decir todos, por lo menos aquí en la cultura donde nos conocemos.
0: Y la inglesa.
1: Y la inglesa también. Pues bueno, hablando de los ingleses, ¿sabéis cuándo empezó esta costumbre? Porque no siempre fue así. La historia nos dice que en 1694 los jueces se vistieron de negro para llorar la muerte de la reina María II de Inglaterra y desde entonces se mantiene esta costumbre.
2: Pues se me ha pasado un poco de tiempo,
0: ¿eh?
1: Sí, pero bueno.
0: Un 1694. Traje de luto.
1: De luto, es un traje de luto.
0: Hombre, concuerda, cuando tú vas a un juicio de luego siempre vas de luto. Sí, está claro.
1: Sobre todo si eres parte perdedora, digamos. ¿Verdad? De todas formas, siempre se ha dicho que cuando hay un juicio, ambos pierden.
0: Sí, seguro.
1: Normalmente, ¿no?
0: Seguro.
1: Bueno, pues es una cosa muy curiosa. Retomamos un poco la idea de los papas y recordaros que en el siglo IX, el papa, que era San Nicolás I, ordenó colocar un gallo en los campanarios. ¿Sabéis que los campanarios de los pueblos, sobre todo de las iglesias, hay una veleta? Pues eso tiene el origen en el siglo IX. Dice que San Nicolás I, pues para simbolizar la negación de Pedro a Jesús y como un hecho de reconocimiento, bueno, tal como nos lo relata el Evangelio de San Marcos, pues dice que para recordar ese momento y que todos los feligreses recordaran la negación de Pedro como una cosa que no se debía repetir, entonces se dijo que se colocara se colgara un gallo muerto en los campanarios.
2: Pero en
1: esos momentos ya estaba la costumbre de poner las veletas en los campanarios. Entonces así es que se dijo que se colocara el gallo encima de las veletas. Inicialmente se colocaban gallos muertos, pero después, pero después la historia nos ha llevado a que tengamos estas siluetas de gallos metálicos.
2: Sí. Animales.
1: Pero simboliza, cuando veamos un gallo en un campanario, recordar que simboliza la negación, esta negación que nos relatan el Evangelio de Marcos. La negación de Pedro.
2: El ser humano hace cosas increíbles.
0: Yo sigo pensando que cuanto más conozco al ser humano, más quiero a mi perro.
1: Más quiero a tu perro.
2: Sí, sí.
1: Bueno, pues hay otra cosa muy curiosa ya, volviendo ahora a las frases estas que os traigo, porque ya el tiempo se nos está marchando. Esta es una frase que a veces utilizamos todos, que es cuando te metes en discusiones bizantinas. Todos sabemos y entendemos que esa expresión quiere decir que son discusiones que al final no llevan a nada.
0: A ninguna parte.
1: A ninguna parte. Bueno, pues según los diccionarios de modismos, esta expresión tiene que ver con las discusiones baldías o vanas o que no llevan algún final, como hemos dicho, y esto viene, el origen viene de los concilios y las reuniones eclesiásticas de la primera era del cristianismo o de la iglesia ortodoxa griega que se celebraban en Bizancio, en Constantinopla también. Los prelados se ocupaban en conversaciones sin mérito, sin necesidad y en algunos temas que no tenían ningún tipo de importancia para la iglesia en ese momento, pero se llevaban meses y meses discutiendo lo que no tenía ningún tipo de discusión.
0: Pues mira,
1: así es que...
2: ¿Cuánto aprendemos en este programa?
1: Fijaros las cosas tan curiosas que, bueno, hay en el mundo y que todavía te nos queda por aprender.
2: Pues
1: pero,
2: sí, sí.
1: Pero será otro día cuando sigamos hablando
0: de cosas
1: curiosas.
0: Pues Antonio, como siempre, hemos aprendido mucho con lo que nos traes.
1: Exactamente. Ya recordáis, no meteros nunca en discusiones bizantinas que no llevan a nada.
2: Eso.
1: Hasta siempre,
2: hasta
1: amigos.
2: El próximo día.
0: Hasta pronto.

0: cuéntame una historia.
1: Otro ratito, que ahora tengo mucho trabajo.
0: Porfa, una nada más.
1: Bueno, pero solo una. Había una vez...